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0: Grande.
1: Gracias, Leo, gracias.
0: Grande, grande.
1: Qué alegría.
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1: Hola, ¿qué tal? Saludo a todo el público, a todo el auditorio que se encuentra en sintonía de esta superfrecuencia, el 91.5 en FM. Estamos iniciando un espacio más con tu amigo y servidor, Armando Valerio, y lo hacemos de esta manera. Bienvenidos todos, iniciamos.

Ahí quedó como inicio una gran melodía que viene del año 2023, la agrupación argentina Airbag, Nunca Lo Olvides. Una canción que no habla de otra cosa más que de esta dualidad que refleja la complejidad de las emociones humanas y cómo el amor puede ser tanto una fuente de felicidad como de dolor. Tenemos más música para continuar.

Gracias por mantenerte en sintonía de Estéreo Plata. Escuchamos dos temas clásicos ya del milenio, del año 2006. Tuvimos a Playa Limbo con El Tiempo de Ti y enseguida algo más reciente, esto conocido como Sin Ti. Soy Armando Valerio, esto es el 91.5 FM y tenemos más música para todos ustedes. Continuamos.

0: Hemos disfrutado dos temas excelentes en cuanto a interpretación, significado y letra. Primeramente Kenny, la de Kenny y los Eléctricos, nos deleitó con Piensa en mí. Y enseguida el argentino que partió a mejores mundos, Diego Verdaguer, nos ha dejado Yo no lloro por llorar.
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1: Hemos escuchado dos temas que ya son parte del catálogo musical mundial con Pure Niga, y en segundo término Nacho Cano, el español, con Vivimos Siempre Juntos. Gracias por disfrutar la música con nosotros. Escuchemos esto que viene a continuación.

disfrutado dos melodías geniales: Azul con Real de 14, este grupo emblemático del blues en nuestro país. Además, tuvimos a Gloria Trevi con una super interpretación, trayendo a nuestras nuevas generaciones ese gran tema de todos los tiempos, ¿Cómo sufro? Gracias, entramos a la recta final de este nuestro espacio.

ha sido testigo de dos temas sensacionales con el español Alejandro Sanz. Disfrutamos esto conocido como Aprendiz. Y tuvimos también al argentino Vicentico haciendo un excelente cover de una melodía exitosa a mediados del siglo pasado, Solo Otra Vez. Gracias, estamos ya por el final. Les agradezco mucho el favor de su atención. Disfruten hasta el final este su espacio y continúen sintonizando el 91.5 en FM, la mejor opción en radio en todo el centro norte de esta nuestra República Mexicana. Soy Armando Valerio, pásenla muy bien, hasta la próxima.

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0: De Argentina, Celeste Carballo.
1: Gracias, Alejandro.
2: Gracias. 91.5 FM.

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0: buenas noches. Qué gusto acompañarles en esta emisión de La Hora Nacional, un espacio que cada semana nos acerca a los acontecimientos que marcan la vida de nuestro país. Hoy, en ausencia de mi querida Leonora Milán, tengo el gusto y el honor de que me acompañe Orlando Abad.
1: Hombre, el gusto es mío, Cha. Muchas gracias. Y gracias por permitirnos entrar hasta sus hogares. Hoy vivimos un momento muy especial porque el Mundial 2026 ya comenzó y México vuelve a colocarse por tercera ocasión en los ojos del mundo como una de las sedes de la máxima fiesta del fútbol.
0: Sí, así es. Durante los próximos días, millones de turistas van a recorrer nuestras calles, van a conocer nuestras tradiciones y van a descubrir la riqueza cultural que nos distingue. Por eso hemos preparado un programa muy especial donde el deporte, la cultura y la salud se unen en una misma conversación.
1: Esta noche escucharemos Mundial Social, Un Solo Latido, una propuesta musical que celebra la unión de los pueblos a través del deporte.
0: También vamos a hacer un resumen de todas las acciones que ha llevado a cabo el gobierno de México en torno al Mundial Social.
1: Les daremos los pormenores de la inauguración de la Copa Mundial de Fútbol que marcó el inicio de una celebración que reunió a miles de aficionados en una ceremonia llena de color, música y orgullo nacional.
0: Sí, y les vamos a presentar un reportaje donde recordaremos las palabras, imágenes y momentos más destacados de la presidenta Claudia Sheinbaum Pardo durante este acto histórico.
1: Después de una intensa jornada futbolera, llega el momento de comentar los detalles que dejó el partido de la selección mexicana frente a Sudáfrica. Les compartiremos algunas impresiones sobre el ambiente festivo que está a todo lo que da en todo el país. Los grandes eventos también representan oportunidades para consumir de manera informada y responsable. Les presentaremos la edición especial del Mundial Social de la Revista del Consumidor.
0: Y nos iremos de paseo por museos y espacios culturales que se suman al ambiente mundialista con actividades para niñas, niños y familias en una nueva edición de La Chilanguía. Así que por favor, quédense con nosotros. Cuando el deporte abre caminos, también nos recuerda que la unión nos hace mucho más fuertes. Escuchemos Un Solo Latido, una de las canciones oficiales del Mundial Social, con la voz de Noé Palau, letra de José Antonio Ramírez y música de Daniel Acere Pérez.
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0: Ser sede de una Copa Mundial implica mucho más que recibir partidos. Esta es la tercera ocasión que México participa en este evento. Los mexicanos, la verdad es que somos muy cálidos, muy buenos anfitriones y, Orlando, sabemos organizar la fiesta.
1: Pero claro que sí. Además, esto representa una oportunidad para impulsar actividades culturales, que también tenemos muchas, comunitarias y deportivas, que acerquen el fútbol a todas las personas. Conozcamos algunas de las acciones que el gobierno de México ha impulsado en el marco del Mundial Social.
2: México volvió a hacer historia. Por tercera ocasión recibió una Copa del Mundo, algo que ningún otro país ha logrado. Una vez más, abrió sus puertas al mundo con aquello que mejor lo distingue: la calidez, la cultura, la alegría y la hospitalidad de su gente.
3: Detrás de esta gran fiesta deportiva hubo meses de trabajo coordinado entre autoridades, comunidades y miles de personas que hicieron posible un Mundial Social pensado para todo el país.
2: A través del Mundial Social se rehabilitaron más de 2.000 canchas deportivas y se pintaron murales. Un trabajo colectivo que llevó el espíritu mundialista a las entidades federativas.
3: También se fortaleció la infraestructura para recibir a visitantes nacionales e internacionales. Se agilizaron trámites migratorios, procesos de visado, sistemas biométricos y operaciones en los principales aeropuertos del país.
2: Más de 12.000 voluntarias y voluntarios fueron capacitados para apoyar durante todo el torneo, mientras que 99.000 elementos participarán en operativos de seguridad.
3: Las carreteras, rutas turísticas y accesos a sedes mundialistas fueron intervenidos y señalizados para facilitar la movilidad de millones de personas durante la competencia.
2: El legado también llegó a las escuelas. Más de 1.100.000 niñas, niños y jóvenes participaron en el Mundialito Escolar, el torneo estudiantil de fútbol más grande realizado en nuestro país.
3: La Copa CONADE reunió a más de 59.000 deportistas de todo México y permitió identificar a más de un centenar de jóvenes talentosos que podrían convertirse en las futuras figuras del fútbol nacional.
2: La promoción de la salud fue otro de los grandes objetivos. Más de 750.000 personas participaron en actividades deportivas, recreativas y preventivas, organizadas en el marco del Mundial Social.
3: La inclusión también tuvo un lugar destacado con torneos femeniles, fútbol para personas con síndrome de Down, competencias para adultos mayores y encuentros internacionales que demostraron que el deporte es para todas y todos.
2: La ciencia y la innovación se sumaron a esta celebración con competencias de robótica, ferias tecnológicas y cientos de actividades de divulgación científica.
3: Y para quienes visitaron nuestro país, México mostró la riqueza de su patrimonio cultural con exposiciones, zonas arqueológicas, rutas del muralismo, museos, festivales y encuentros artesanales en distintas regiones.
2: Más de 500 artesanas y artesanos participaron en proyectos vinculados al Mundial, llevando el talento mexicano a vitrinas internacionales.
3: Además, las autoridades protegieron los derechos de las personas consumidoras mediante operativos especiales, vigilancia en la venta de boletos y atención en aeropuertos, estadios y zonas de convivencia.
2: Así, mientras el balón comenzó a rodar en las canchas, también se hizo visible el esfuerzo nacional que dejó mejores espacios públicos.
3: Porque el Mundial 2026 fue mucho más que fútbol. Fue una oportunidad para mostrar al mundo la grandeza de México.
2: Un país que, por tercera vez en la historia, recibe la máxima fiesta del deporte con organización, entusiasmo y el corazón abierto para compartir su cultura, su talento y su gente.
3: Un Mundial para el mundo. Y un orgullo para México.
1: México volvió a hacer historia como anfitrión de una Copa Mundial de Fútbol. La ceremonia inaugural reunió a miles de aficionados de todo el mundo y marcó el inicio de una nueva fiesta deportiva.
0: Durante esta jornada histórica, la presidenta Claudia Sheinbaum Pardo encabezó diversas actividades protocolares. Veamos el siguiente reportaje.
3: En México, el ambiente mundialista comenzó a sentirse mucho antes del silbatazo inicial. Uno de los momentos más significativos fue el abanderamiento de la selección nacional por parte de la presidenta Claudia Sheinbaum Pardo, quien expresó sus mejores deseos.
4: Integrantes de la Selección Nacional de México, que representará a nuestro país en la Copa Mundial de la FIFA 2026, del 11 de junio al 19 de julio de 2026. Encomiendo a su patriotismo esta bandera que simboliza su independencia, el honor, las instituciones, nuestro pueblo y la integridad de su territorio. Protestan honrarla y defenderla con lealtad y constancia.
5: Sí, protesto.
4: Al concederles el honor de ponerla en sus manos, la patria confía en que como buenos y leales mexicanos sabrán cumplir con su protesta por el bien del pueblo y por el bien de la nación. Que su ejemplo inspire a millones de mexicanas y mexicanos a creer en la fuerza del deporte y en el poder de sus sueños. Muchas felicidades. Les deseamos el mayor de los éxitos. ¡Que viva la selección! Enhorabuena.
3: Nuestro país empezó los preparativos varios meses atrás, demostrando que el Mundial no solo se juega en la cancha, sino también en el corazón de millones de mexicanos.
6: En general, poco más de 1 millón de personas participaron, desde niñas y niños hasta adultos mayores. Es pues una cifra muy, muy importante en las actividades deportivas. Además están los tequios que se realizaron, los murales, el rescate de espacios públicos, que fueron como 1 millón de personas, junto con el INJUVE. Así que, pues muy importante el Mundial Social. Entonces, eso por un lado. Por otro lado, el fútbol es quizá, dependiendo, quizá el fútbol y el béisbol son los deportes más populares en nuestro país, dependiendo pues de cada una de las entidades federativas. Entonces, el fútbol, que es una actividad no solamente cuando juega la selección o al equipo al que le vamos en la liga, sino que sea parte de una práctica deportiva permanente. Entonces, lo que hicimos este año va a permanecer mientras dure el sexenio. Todos los años vamos a desarrollar esta actividad. Y en particular, el objetivo también, como lo dijimos y que estuvo aquí, pues los equipos de fútbol que se comprometieron a hacer más escuelas de fútbol, es que con el Mundial Social, las Olimpiadas juveniles, infantiles, pues también pueda haber por parte de los equipos alguna visoría o de la Federación Mexicana para que algún joven, niña o niño con especial talento para el fútbol y que tenga deseos de jugar, pues puede incorporarse a alguna de estas actividades y vaya caminando hacia una vida profesional dedicada al fútbol.
3: En lo que respecta a la ceremonia inaugural, desde muy temprano se sintió la pasión futbolera en las calles y en las inmediaciones del Estadio Ciudad de México, donde miles de aficionados llegaron con sombreros charros, máscaras de luchador, zarapes y banderas gigantes. Estuvo llena de grandes figuras. Shakira encabezó el espectáculo. Alejandro Fernández entonó el himno nacional y emocionó con su participación. Y artistas como Los Ángeles Azules, Belinda, Maná y J Balvin dieron una bienvenida espectacular al mundo. Ya en la cancha vivimos un partido cerrado, intenso y muy disputado, pero México encontró la manera de resolverlo y arrancó el Mundial con una victoria que desató la fiesta en las tribunas y en todo el país. Hubo momentos realmente emotivos. Se dejaron ver lágrimas, abrazos y mucha emoción entre los asistentes. Una tarde que comenzó con música y emoción y que terminó con una sonrisa para la afición mexicana.
7: Es vivir cada partido con bastante emoción y mucha adrenalina. Gracias por acercar el deporte a nuestras comunidades y por hacer posible esta experiencia que nunca vamos a olvidar.
8: Hola, yo soy Ángel Manuel Seminas, tengo 21 años, juego con Tuneros de San Luis Potosí.
9: El fútbol para mí es una forma de vivir, es lo máximo. Y así apoyamos a la juventud.
10: Sí, se disfrutó, se batalló. Yo creo que desde el primer partido lo queríamos, no lo esperábamos, pero pues llegamos muchísimo más lejos de lo que nosotros queríamos. Y de verdad que lo digo, una experiencia increíble.
11: A mí esta experiencia me permitió vivir momentos inolvidables junto a mis compañeros. Porque me apoyaron, especialmente a mí, yo nunca había jugado y les doy las gracias a ellos, al IMSS y y a la presidenta Claudia Sheinbaum.
7: Me agradezco mucho que se nos dé la oportunidad a nosotras las personas mayores de seguir participando en este tipo de eventos.
11: Gracias por acercar al deporte a nuestras comunidades y por hacer posible esta experiencia que nunca vamos a olvidar. Nos vemos en el Mundial.
9: Le doy muchas gracias a la presidenta Claudia Sheinbaum y al Instituto Mexicano del Seguro Social por hacer estos eventos que hacen participar a las personas de la edad avanzada, que nunca nos impide jugar un buen fútbol.
12: Quiero agradecer a la presidenta Claudia Sheinbaum de darnos la oportunidad de asistir a un partido del Mundial de Fútbol.
13: Gracias, presenta. Gracias, Wix. Sí, mi barbejito.
14: Hola, soy Johan, estudiante del Tecnológico de Colima. Hemos ganado el segundo lugar en los tequios.
15: No pensé que por medio de ese mural que hice con mi grupo pudiéramos ganarnos un boleto para ver un partido del Mundial. Estoy muy emocionada por ir a verlo. Muchas gracias, presidenta.
16: Por esta gran oportunidad de poder vivir un Mundial. ¡Qué gran ilusión vivir un Mundial!
17: Y muy feliz porque no me esperaba ser una de las ganadoras.
18: Por apoyar a las y los jóvenes.
19: Por esta oportunidad en la que nos permites a mí y a más estudiantes participar y en asistir al Mundial.
20: Por esta oportunidad de vivir el Mundial en familia.
21: ¡Nos vamos al Mundial!
22: La va a romper la selección y pues espero estar ahí presente. Muchísimas gracias de corazón.
23: De verdad que es muy emocionante. Presidenta, le quiero agradecer por tomarnos en cuenta a los jóvenes.
24: Gracias, presidenta, y nos vamos al Mundial.
25: Gracias, Claudia Sheinbaum, por darnos esta oportunidad.
26: Por apoyar a las y los jóvenes y formar parte de esta gran experiencia y vivir el Mundial.
27: Gracias, presidenta, por esta gran oportunidad.
28: Por esto, y pues nada, nos vemos en el Mundial.
29: Para mí es una experiencia muy buena la que va a haber de ir al Mundial. Vamos a ir al Mundial, muchas gracias, señorita presidenta.
30: Adiós. Queremos agradecer a nuestra presidenta Claudia.
31: Muchas gracias, presidenta. Nos vamos al Mundial.
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1: Mucho antes de que existieran estadios llenos para el fútbol femenil y ligas profesionales ya consolidadas, hubo mujeres que abrieron camino enfrentando prejuicios y rompiendo barreras dentro y fuera de la cancha.
0: Conozcamos la historia de una mujer que ayudó a transformar el deporte para las generaciones que vinieron después.
51: A mediados del siglo XX, el fútbol se convirtió en un deporte profesional, pero los prejuicios morales e incluso algunos preceptos médicos de la época sostenían que no era una actividad apropiada para las mujeres. Por esos años nació Alicia Vargas Ángel, el 2 de febrero de 1954 en Guanajuato. A los 3 años su familia se trasladó a la capital del país, donde empezó a jugar fútbol junto con sus hermanos en las cascaritas de la cuadra. A finales de los 60, el fútbol femenil vivió un auge en el país. A sus 14 años, Alicia asistió a un partido del Guadalajara para solicitar su ingreso al club. Después de jugar unos minutos y mostrar su técnica y velocidad, fue admitida en el equipo. En 1970, fue una de las 16 seleccionadas para el equipo nacional que participó en el primer Mundial Femenil en Italia. Las mexicanas obtuvieron el tercer lugar y Alicia fue la goleadora del campeonato. La prensa italiana la bautizó como la Pelé mexicana. En 1971, México fue la sede del segundo Mundial Femenil. Aún con el éxito comercial del evento, las jugadoras tenían que cubrir todos sus gastos porque eran consideradas amateurs. Antes del partido final, ellas exigieron una compensación económica y presionaron con no presentarse. Alicia era una de las más jóvenes, pero defendió el derecho a percibir una remuneración y a considerar su actividad como un trabajo. Afectadas por los conflictos previos a la final, las mexicanas perdieron el juego decisivo ante Dinamarca. No obstante, fueron subcampeonas mundialistas. En 1991, Alicia volvió a la selección nacional para las eliminatorias del primer mundial femenil organizado por la FIFA. En esos partidos quedó en evidencia el estancamiento de México. La visibilidad alcanzada durante el Mundial de 1971 no se aprovechó para profesionalizar el fútbol mexicano femenil. Unos años después, Alicia se retiró de las canchas y se dedicó a ser profesora de educación física. Recientemente, celebró la profesionalización de la Liga Femenil en 2017, aunque también ha advertido sobre los obstáculos. En México, todavía se puede escuchar que el fútbol es un juego para hombres. Alicia Vargas, la Pelé, y sus compañeras de los mundiales de 1970 y 1971 han sido reconocidas como las pioneras del fútbol femenil profesional en México.
1: Hoy vamos a conocer la edición especial de junio de la Revista del Consumidor. En esta ocasión, Profeco presenta contenidos relacionados con el Mundial Social, así como recomendaciones para realizar compras informadas y aprovechar mejor los servicios disponibles durante esta temporada.
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1: Si buscan actividades para disfrutar en familia, la Ciudad de México, esta enorme ciudad, ofrece múltiples opciones relacionadas con el fútbol, la cultura y la ciencia.
0: Sí, así es. Por ejemplo, Universum presenta La ciencia está en la cancha, mientras que el Museo Franz Mayer ofrece un recorrido vinculado con la memoria futbolera. Además, en Papalote, Museo del Niño y el Palacio de Iturbide preparan experiencias especiales para que niñas y niños vivan su propio mundial.
1: Tú sí que sabes, chico. Vamos a ver y escuchar lo que preparamos Germán Gastelum y su servidor aquí en La Chilena.
3: Chilaguía.
4: ¿Chilaguía?
3: Chilaguía.
4: Ay, muy serio, ¿no?
3: No como clásico, vamos.
4: Sí, un, dos, tres.
3: ¡Chilanguía! ¡Chilanguía! ¡Chilanguía! ¡Bienvenidos!
4: Aquí la ciudad se vive y se convierte en una gran cancha cultural donde el fútbol no solo se juega, también se expone, se celebra, se siente en los museos, en las calles, los conciertos y en los espacios públicos. Así que prepárense.
3: Y empezamos con los museos, que ya están jugando su propio partido cultural. En el Museo Universum, la ciencia entra a la cancha con la exposición La ciencia está en la cancha.
4: En el Museo Franz Mayer encontramos el fútbol diseñado, una pasión donde el balón se convierte en objeto de diseño, pero también de expresión artística. Y en el Museo Memoria y Tolerancia, y en el centro de la ciudad, el fútbol se analiza desde la convivencia con juego limpio, identidad, discriminación.
3: También está el Museo Somaya con Albus Épico, un recorrido visual por la memoria futbolera. Y en Paseo de la Reforma, los gigantes del fútbol. figuras monumentales creadas por cartoneros de Iztapalapa.
4: Para quienes buscan experiencias inmersivas, el Centro de las Artes Inmersivas presenta el Audín de Leonora Carrillo. Además, en el NIBE, ahí en el centro también, la exposición Pasa el Balón, Conecta Economía y Juego. Mientras que en el Colegio Nacional, Juan Villoro presenta ¿De qué color entender? Esto es sobre el fútbol y representaciones de Lima.
3: Y no se queda atrás el Palacio de Iturbide, con arte popular y fútbol. Ni el Papalote Museo del Niño, con la cancha por los niños, donde los más pequeños también juegan su propio mundial.
4: Y bueno, si ustedes quieren música, no se pueden perder el concierto de Julieta Venegas el próximo 17 de junio en El Coloso, en el Auditorio Nacional. Que por cierto, hablando de fútbol, ella hizo la canción de La Niña Futbolista. Ahí están los videos colgados en redes.
3: Guau, guau, muy linda, por cierto.
5: Entonces, ¿cómo ves?
3: Con esto, bueno, la ciudad demuestra que el fútbol no solo se vive en la cancha, también se piensa, se crea y se siente en cada museo. Y así cerramos esta edición de La Chilanguía, donde la Ciudad de México se convierte en un estadio abierto, lleno de cultura, emoción y celebración. ¡Con la Chilanguía!
4: ¡Con la Chilanguía!
3: ¡Eso!

0: al final de esta primera parte de la Hora Nacional. Y ahora que estamos con el ánimo mundialista a todo, les recordamos que, así como en el fútbol cada pase cuenta para llegar al gol, también cada acción positiva suma para construir un mejor país.
1: Wow. Antes de despedirnos, queremos enviar saludos muy especiales a quienes nos acompañan en radio, televisión y también en redes sociales, como Adriana Peña, Martín Olmedo, Fernanda Flores, Víctor Manuel Rodríguez Castañeda o Patricia Paredes en Calgary, Canadá.
0: También para José Luis Hernández Álvarez, Rafael Vázquez Castro, Francisco Segura y Raúl Robles, allá en Fresnillo, Zacatecas.
1: Saludamos a Alejandra Ruiz, Eduardo Mena, Laura Luna, Carlos Alberto Gutiérrez, Elizabeth Martínez y Sandra Álamo. A todos los que siempre nos escuchan, gracias por acompañarnos cada domingo. Recuerden que estamos en YouTube

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1: Muy buenas noches, les damos la bienvenida a una emisión especial de Zacatecas en la Hora Nacional. Junio es un mes profundamente significativo para la cultura mexicana y especialmente para Zacatecas. El día 15 se conmemora el nacimiento de uno de los poetas más importantes de nuestra literatura y el día 19 recordamos su partida física. Nos referimos a Ramón López Velarde, nacido en Jerez en 1888 y fallecido en la Ciudad de México en 1921. Esta noche recorreremos su vida, su obra y su legado. Conoceremos al hombre detrás de versos inmortales como La Suave Patria. Recordaremos sus libros más emblemáticos y hablaremos de las actividades que Zacatecas realiza cada año para mantener viva su memoria, entre ellas las Jornadas López Velardeanas y la entrega del Premio Iberoamericano de Poesía Ramón López Velarde.
2: Yo que solo canté de la exquisita partitura del íntimo decoro, alzo hoy la voz a la mitad del foro, a la manera del tenor que imita la gutural modulación del bajo, para cortar a la epopeya un gajo. Navegaré por las olas viles con remos que no pesan, porque van como los brazos del correo Chuan, que remaba la mancha con fusiles. Diré con una épica sordina: la patria es impecable y diamantina.
3: Ramón López Velarde, el corazón que le dio voz a la patria.
2: Permite que te envuelva en la más honda música de selva con que me modelaste por entero, al golpe cadencioso de las hachas, entre risas y gritos de muchachas y pájaros de oficio carpintero.
3: Hay hombres que nacen en un lugar y viven en otro. Hay hombres que viajan por el mundo buscando un destino. Y hay hombres como Ramón López Velarde que nunca abandonan realmente la tierra donde nacieron. Cada 15 de junio recordamos el natalicio del poeta jerezano que convirtió la provincia mexicana en una forma de eternidad. Ramón nació en Jerez, Zacatecas, en 1888. Llegó al mundo entre calles tranquilas, campanas de iglesia, patios perfumados y cielos inmensos. Ese paisaje quedaría grabado para siempre en su memoria y se convertiría, años después, en la materia prima de su poesía. Porque López Velarde no escribía únicamente versos, escribía recuerdos, escribía ausencias, escribía la nostalgia de aquello que se ama y que inevitablemente se pierde.

0: Quizás por eso, al leerlo, sentimos que habla desde un lugar íntimo, casi secreto. En sus poemas aparecen las mujeres amadas, las plazas provincianas, la religiosidad de su infancia, los aromas de la tierra mojada y el paso silencioso del tiempo. Su juventud estuvo marcada por una profunda fe religiosa y por un amor que habría de acompañarlo durante toda su vida. Josefa de los Ríos, conocida cariñosamente como Fuensanta. Ella se convirtió en musa, en símbolo y en presencia constante dentro de su obra. Fuensanta, dame todas las lágrimas del mar.
1: Fuensanta, dame todas las lágrimas del mar. Mis ojos están secos y yo sufro unas inmensas ganas de llorar. Yo no sé si estoy triste por el alma de mis fieles difuntos o porque nuestros mustios corazones nunca estarán sobre la tierra juntos. Hazme llorar, hermana.
0: En realidad, cuando López Velarde hablaba de Fuensanta, hablaba también de la belleza imposible, del amor que se escapa y de la memoria que se aferra a conservarlo. Como tantos jóvenes de su tiempo, estudió leyes. Vivió en San Luis Potosí y más tarde en la Ciudad de México. Sin embargo, aún en medio del bullicio de la capital, seguía escuchando las campanas de Jerez resonando en su interior. Y entonces, algo extraordinario. Mientras México intentaba reconstruirse después de la Revolución, López Velarde encontró una nueva manera de nombrar a la nación. No habló de héroes ni de batallas, no habló de monumentos. Habló de una patria viva, humana y cercana. Una patria que olía a pan recién horneado, que tenía el color de los mercados, que caminaba por calles empedradas, que rezaba, amaba y soñaba. La patria es impecable y diamantina.
2: Suave patria, en tu tórrido festín, luces policromías de delfín, y con tu pelo rubio se desposa el alma, equilibrista chuparrosa, y a tus dos trenzas de tabaco sabe ofrendar aguamiel toda mi briosa raza de bailadores de jarabe. Cuando nacemos, nos regalas notas.
0: Así nació La Suave Patria, uno de los poemas fundamentales de la literatura mexicana. En él, la nación deja de ser una idea abstracta para convertirse en un ser amado. México aparece como una mujer, como una madre, como una tierra fértil que guarda en sus manos la historia de su pueblo. Por eso, más de un siglo después, seguimos regresando a esos versos, porque nos recuerdan que la patria no solo se encuentra en los libros de historia, también vive en los afectos, en las costumbres, en las voces de nuestros abuelos, en las calles donde aprendimos a nombrar el mundo. La obra de López Velarde fue breve. Murió en 1921, cuando apenas tenía 33 años. Pero algunos escritores parecen vivir muchas vidas dentro de una sola. Su voz continúa resonando en la literatura mexicana porque logró algo extraordinariamente difícil: escribir desde lo más íntimo y al mismo tiempo hablar por todos nosotros. Fue el poeta del amor, el poeta de la provincia, el poeta de la nostalgia y también el poeta que encontró una manera nueva de decir México. Suave patria, permite que te envuelva en la más honda música de selva. Hoy, al recordar su natalicio, no celebramos únicamente la fecha de nacimiento de un escritor. Celebramos la permanencia de una voz. La voz de un zacatecano que convirtió los recuerdos en poesía. La voz de un hombre que descubrió que la patria puede caber en un verso. y la voz de un poeta que sigue caminando por las calles de Jerez cada vez que alguien abre uno de sus libros y escucha entre sus páginas el latido profundo de México.
2: Suave patria, en tu tórrido festín, luces policromías de delfín, y con tu pelo rubio se desposa el alma, equilibrista chuparrosa, y a tus dos trenzas de tabaco sabe ofrendar aguamiel toda mi briosa raza de bailadores de jarabe.
0: Porque hay poetas que escriben para su tiempo, y hay poetas como Ramón López Velarde que escriben para quedarse a vivir en el corazón de su pueblo.

0: principios del siglo XX, México vivía profundas transformaciones sociales y políticas. López Velarde comenzó a publicar sus textos en periódicos y revistas, consolidando poco a poco una voz poética propia. Su obra surgió en un momento de transición entre el modernismo y las nuevas corrientes literarias. Sin romper completamente con la musicalidad modernista, creó un lenguaje original, íntimo y profundamente mexicano. En 1914 se trasladó definitivamente a la Ciudad de México, donde desarrolló una intensa actividad periodística y literaria. Su poesía se distingue por la riqueza de las imágenes, el uso innovador del lenguaje y una sensibilidad capaz de convertir los recuerdos cotidianos en símbolos universales.
1: Y pensar que extraviamos la senda milagrosa en que se hubiera abierto nuestra ilusión como perenne rosa.
2: Y pensar que pudimos enlazar nuestras manos y apurar en un beso la comunión de fértiles veranos.
1: Y pensar que pudimos en una onda secreta de embriaguez deslizarnos balsando un vals sin fin por el planeta.
2: Y pensar que pudimos, al rendir la jornada desde la sosegada sombra de tu portal y en una suave conjunción de existencias, ver las cintilaciones del zodiaco sobre la sombra de nuestras conciencias.

0: Entre las obras fundamentales de Ramón López Velarde destaca La sangre devota, publicada en 1916. En este libro encontramos los temas que acompañarían gran parte de su trayectoria: la provincia, la fe, el amor idealizado y la memoria. 5 años después apareció Zozobra, considerada por muchos críticos como una de las cumbres de la poesía mexicana. En sus páginas emerge una voz más compleja y madura. El poeta reflexiona sobre la modernidad, el deseo, la incertidumbre y las contradicciones humanas.
1: Los trazos de la vida me dan miedo. Me da miedo la sombra de la sangre, la cruz de los destrozos, mi cerebro, el cielo, el mar, la estrella, el infinito. Me dan miedo las dosis de alquitrán que estrangulan el aire que respiro, las voces que oigo al fondo de mis ojos. Me da miedo el tremendo sobresalto que me despierta cada madrugada. Me da miedo la altura, el precipicio, la atrocidad del grito y del silencio. Me da miedo el temblor de mi memoria, lo que me atrae, lo que me repele, el dolor, la alegría. Me da miedo estar acompañado y estar solo. Me da miedo que el tiempo se me trague. El miedo tiene miedo de mi miedo, porque yo soy el miedo y me hago miedo. Me doy miedo de verme tan afuera sin saber bien qué llevo yo aquí dentro.

Cada año, Zacatecas honra la memoria de su poeta más universal mediante diversas actividades académicas, literarias y artísticas. Entre ellas destacan las Jornadas López Velardeanas, encuentro cultural que reúne a investigadores, escritores, estudiantes y lectores para reflexionar sobre la vigencia de la obra de Ramón López Velarde. Conferencistas, presentaciones editoriales, recitales poéticos, exposiciones y actividades artísticas forman parte de este importante programa cultural que fortalece el vínculo entre la literatura y la sociedad. Asimismo, Zacatecas entrega uno de los reconocimientos más prestigiosos de la poesía en lengua española, el Premio Iberoamericano Ramón López Velarde. Este galardón distingue trayectorias poéticas de gran relevancia en el ámbito iberoamericano y contribuye a proyectar internacionalmente el legado del poeta jerezano.

0: El poeta, crítico, editor y promotor cultural Víctor Manuel Mendiola se hizo acreedor del Premio Iberoamericano Ramón López Velarde 2026 por sus publicaciones en torno al autor de La Suave Patria, que espera recibir en la segunda semana de julio. Mendiola ha sido fundamental para rescatar la complejidad política, histórica y filosófica de La Suave Patria, al reivindicar la tradición mexicana desde una mirada crítica frente a las ideas de progreso, así como una visión humanista que apuesta por la paz, rechaza la violencia y defiende la permanencia de un mundo de costumbres en el que los mexicanos puedan reconocerse cotidianamente. Como ensayista sobre López Velarde, Víctor Manuel Mendiola publicó su primer libro en 2013, La Suave Patria, el ángel que acompañó a Tobías, un estudio donde hace una revisión minuciosa de las opiniones sobre López Velarde que se hicieron antes de su muerte. Después, 100 años contra el fantasma del caudillo y la iconografía de La Suave Patria de Ramón López Velarde. Gracias a estas iniciativas, nuevas generaciones de lectores continúan descubriendo la riqueza de una obra que permanece vigente más de un siglo después de haber sido escrita. Ramón López Velarde murió el 19 de junio de 1921, cuando apenas tenía 33 años de edad. Sin embargo, en una vida breve logró construir una obra que transformó para siempre la poesía mexicana, desde las calles de Jerez hasta los espacios más importantes de la literatura hispanoamericana. Su voz continúa dialogando con lectores de todas las generaciones. En este aniversario de su nacimiento y de su fallecimiento, Zacatecas celebra no solo al poeta, sino también al hombre que encontró en la palabra una forma de nombrar el amor, la memoria y la patria. El cronista de la ciudad de Zacatecas, el maestro Manuel González Ramírez, destacado investigador y promotor de la memoria histórica, nos acerca a la vida y obra de las mujeres que han contribuido al desarrollo cultural de nuestro estado. Hoy nos comparte la biografía de la reconocida coreógrafa zacatecana Tita Rodríguez, una creadora que dejó una importante huella en el ámbito de la danza y las artes escénicas, contribuyendo al fortalecimiento de la expresión artística y al enriquecimiento del patrimonio cultural de Zacatecas. Los invitamos a escuchar esta interesante semblanza que nos permitirá conocer más sobre su trayectoria, su legado y la aportación que realizó a la cultura zacatecana.
1: Tita Rodríguez, coreógrafa, Premio Internacional. Uno de los valores zacatecanos que suelen ser desconocidos en su tierra natal es sin duda la coreógrafa y directora de ballet Petra Willebalda Rodríguez Ávila, cuyo nombre artístico es Tita Rodríguez. Y esta noche, a manera de homenaje, les comparto una semblanza biográfica de esta notable maestra zacatecana. Esta destacada profesional del ballet folclórico nació el 30 de junio de 1947 en la comunidad del Vergel, municipio de Villanueva, Zacatecas. Hija del matrimonio formado por don Tomás Rodríguez Jiménez y la ilustre maestra Petra Ávila Ávila, ambos originarios del estado de Jalisco. Tita Rodríguez realizó estudios de licenciatura en educación primaria. Su primer contacto con la danza fue gracias a las enseñanzas de su madre, que era maestra rural. Aprendió los pasos de baile ejecutados por los pobladores de la región y el primer jarabe tapatío que presentara para recibir la visita del gobernador del estado en turno, quien personalmente la felicitó por dicha ejecución. En 1954 conoció a la maestra María del Refugio García Brambila, Miss Cuca, en el internado para niñas Beatriz Hernández, y tiempo después asistió a clases de la Academia de la Señora Chiquina Palafox. 10 años más tarde, es decir, en 1964, formó parte del grupo folclórico Normal de Jalisco y posteriormente fue invitada por su maestro Ángel Medina al grupo de artes plásticas de la Universidad de Guadalajara. Luego, en el grupo del Instituto de la Juventud, algunos compañeros que tenían más tiempo bailando apoyaban al maestro enseñando a los novatos. Uno de ellos, es decir, de los maestros, era Guillermo Flores Esparza, maestro adjunto que tuvo a bien dedicar sus tiempos libres para que Tita se nivelara y se integrara a los cuadros que se ejecutaban. De él aprendió la importancia de conservar las características de los bailes y quien a la postre se convertiría en su esposo, en su compañero de vida. Tita Rodríguez formó parte del grupo folclórico de Occidente, dirigido por Rogelio Castorena, uno de los primeros grupos folclóricos que se formaron en Guadalajara y que le permitió viajar por diferentes lugares del país y del extranjero. En 1967 integraron un nuevo grupo, al que le dieron el nombre de Yuritsio, y en enero de 1968 ella fue electa como directora de este grupo, el mismo que se presentaría en varios estados de la República Mexicana, y Zacatecas no sería la excepción. En 1969, el grupo Yuritsio fue invitado a presentarse durante una larga temporada en el programa de televisión Club Familiar del Canal 6 de Guadalajara, donde tuvieron la oportunidad de alternar con artistas de la talla de Daniel Calderón Silva, Don Pedro Vargas, el tenor de las Américas, y también con Don Vicente Fernández, a quien acompañaron en su momento con el son El Jalisciense. En pleno auge del rescate del folclore mexicano, en 1971, el grupo Yuritsio participó en el primer gran festival del folclore jalisciense, en el que tomaron parte 500 parejas, 100 mariachis, 500 danzantes, entre ellos concheros, matlachines y sonajeros. Y al año siguiente, Guadalajara se convertiría en la sede del Festival Mundial del Folclore, en el que se presentaron 20 grupos nacionales y 24 internacionales, al que fue invitado desde luego Yuritsio. La maestra Tita Rodríguez se presentó al concurso en el que obtuvo el premio como la mejor bailarina, recibiendo una medalla de plata y un diploma por su trayectoria artística en ese evento de características internacionales. Dedicó varios años de su vida a la enseñanza de la danza folclórica en varias instituciones educativas y en 1974 ingresó al Instituto de Investigación y Difusión de la Danza Mexicana, donde ha permanecido durante décadas desempeñando diversos cargos directivos. La maestra Tita ha incursionado además en el área de investigación folclórica, en la compilación de un importante acervo cultural relativo a tradiciones, danzas y costumbres de muchas regiones de la República Mexicana, entre ellas del estado de Zacatecas. Tita Rodríguez se ha ganado un merecido prestigio profesional en el ambiente artístico, colocando el nombre de Zacatecas y particularmente de su natal Villanueva en un lugar de honor, y se ha estado ganando la admiración y respeto como uno de los valores del arte a nivel internacional. Y es uno de los personajes zacatecanos cuya semblanza estamos rescatando y resguardando en la Crónica de Zacatecas para que siempre haya memoria de su ejemplar trayectoria que le ha dado lustre a nuestro querido estado de Zacatecas. Y esta noche le rendimos un homenaje desde este espacio Zacatecas en la Hora Nacional y le enviamos un abrazo con nuestro mayor aprecio, reconocimiento y gratitud.

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1: Gracias por acompañarnos en esta emisión especial de Zacatecas en la Hora Nacional, dedicada a Ramón López Velarde. Muy buenas noches.

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0: Olvídame.
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1: ¿Bueno?
2: Sí, sí, Talía, ¿hablas tú?
1: Sí, ¿quién habla?
2: Eric, ¿cómo estás?
1: Bien, ¿y tú?
2: Oye, pues hoy hay una función muy buena. Quería ver si querías ir al cine.
1: ¿Ahorita?
2: Pues, es a las 8.
1: Es que me da pena.
2: ¿Pero por qué?
1: Pues porque hace mucho no te veo.
2: Yo tampoco, pero vamos, ¿no?
1: No sé, déjame ver.
2: ¿Qué tienes que ver?
1: Tengo que ver, pues, pedir permiso.
2: ¿Y a quién? Pues, pídele permiso.
1: Es que ahorita no está mi mamá.
2: Entonces, ¿me hablas o te hablo al rato?
1: No, háblame al rato.
2: Okay.

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Son las 7 de la mañana con 32 minutos de este lunes 15 de junio del 2026. Buenos días tengan todos ustedes. Y bueno, para variar, sigue tomada la ciudad administrativa. Miles de estudiantes esperan certificados y calificaciones finales, pero continúa el paro en telesecundarias. El CITES insiste en que la propuesta no oficial no resuelve el problema de la hora 32.

0: Los principales de los periódicos zacatecanos. A continuación.
1: Hey, you know, everybody's talking about the good old days, right? Everybody, the good old.
2: Hoy en el periódico El Sol de Zacatecas sigue paro educativo, esperan salvar el ciclo. La Coordinadora Nacional de los Trabajadores de la Educación y el Sindicato de los Trabajadores de la Educación reconocen afectaciones a los alumnos. Allá en Fresnillo, el hospital del Instituto Mexicano del Seguro Social sigue sin fecha de inicio de construcción. Capturan a 5 delincuentes con armas y drogas. Y también hoy en El Sol de Zacatecas se espera un buen año para el campo. Hoy en el periódico El Diario ignoran carencias de protección civil. Abren refugios y activan fuerza allá en Genaro Codina. En coordinación con el municipio, el gobierno del estado dispuso de la apertura de 138 refugios temporales que servirán para brindar apoyos a quien lo requiera durante la temporada de lluvias. Afectan lluvias en Villas del Vergel. Ya les decía también hoy en el periódico El Diario, ignoran carencias de protección civil. Bomberos, rescatistas y paramédicos están en el abandono. Para el 2028-2029 se programa el inicio del nuevo hospital del Instituto Mexicano del Seguro Social. Tlaltenango en la mira por irregularidades. También hoy en el periódico El Diario, al menos 14 municipios están detectados con alguna irregularidad según la Auditoría Superior del Estado. Periódico Imagen, sección 34 del Sindicato Nacional de los Trabajadores, mantiene paro indefinido. Y periódico La Jornada, hoy arranca venta de boletos para los partidos de la Selección Mexicana de Básquetbol aquí en Zacatecas.
0: A continuación, el pronóstico de la temperatura para la zona conurbada.
2: La temperatura en este momento está en 14 grados de los 18-19 que nos esperan para el día de hoy, que será un día lluvioso como lo será toda la semana según el pronóstico del tiempo. Además tendremos vientos del oeste-sur oeste a 25 kilómetros por hora. Habrá lluvia prácticamente toda la semana.
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0: Celebre y abrace a quien no festeja su onomástico o su cumpleaños. Enlace.

15 de junio celebra su onomástico Micaela, Bernardo, Sacramento, Germán, Guido, Crescencio y Benito. Muchas felicidades a quienes llevan este nombre y feliz cumpleaños. Rosario Escobedo Ávila, mi querida Chayito, te mando un fuerte abrazo con mucho cariño. Georgina Rubalcaba, mi querida Gina, felicidades por tu cumpleaños. Te mando un fuerte abrazo, te acabo de ver hace unos días. Y saludamos también a Noemí Buenrostro,

Artemios Ventouris Roussos nació en Alejandría el 15 de junio de 1946 y falleció en Atenas el 25 de enero de 2015. Conocido en el ámbito artístico como Demis Roussos, fue un cantante griego nacido en Egipto.

Jim Fitzgerald nació el 25 de abril de 1917 en Newport News y falleció en Beverly Hills el 15 de junio de 1996. Apodada Lady Ella, la reina del jazz y la primera dama de la canción, fue una cantante estadounidense de jazz. No obstante esta condición básica de jazzista, el repertorio musical de Ella Fitzgerald es muy amplio e incluye swings, blues, bossa nova, samba, gospel, calipso, canciones navideñas, pop, etc.

Ramón Modesto López Velarde Berumen nació en Jerez de García Salinas, en Zacatecas, el 15 de junio de 1888 y falleció en la Ciudad de México el 19 de junio de 1921. Fue un poeta mexicano. Su obra suele encontrarse en el modernismo literario. En México alcanzó una gran fama y llegó a ser considerado el poeta nacional.

0: Docentes federales reconocen avances en negociación con gobierno federal para la abrogación de la ley del ISSSTE del 2007, pero aseguran son mínimos estos avances. Tras 12 días de huelga, el dirigente de la sección 34 del Sindicato Nacional de los Trabajadores de la Educación, Filiberto Frausto, calificó como insuficientes los ofrecimientos que hasta el momento han tenido por parte de las autoridades federales. Refirió que este viernes continuaron la Asamblea Nacional para determinar el camino a seguir en esta lucha, toda vez que la mesa de diálogo hasta el momento habría concluido.
1: Ha habido algunos avances en cuanto a el mejoramiento de la atención, el compromiso de mejorar la atención para los derechohabientes. También se busca que haya cambio de actividad para trabajadores.

0: de la educación que han visto, se han visto ya con la salud sumamente afectada, que les impide su desenvolvimiento en la función que desempeñan, en la función actual, y se busca un cambio de actividad por cuestiones incluso humanitarias. Eso sería en cuanto al ISSSTE a nivel nacional. Más allá de la mesa de trabajo que se tuvo el martes, en la que se volvió a insistir que no hay manera en este momento de avanzar más de lo que ya se ofreció, pues no hemos tenido ya interlocución con funcionarios del gobierno federal, con secretarios de Estado. ¿Qué es lo que se ha ofrecido hasta el momento? Pues se ha ofrecido el fortalecimiento de la Afore pública, que es pensionista, y la creación de una aseguradora. ¿Esto tiene alguna implicación positiva para los compañeros? Creemos que sí, pero creemos que es apenas un paso muy pequeño, que es insuficiente. ¿Por qué es un paso muy pequeño? Porque, pues sí, consideramos que la recuperación de los fondos de pensión de los compañeros que están en Afores privadas, pues se tienen que rescatar y constituir un fondo. Hasta ahorita debería de ser administrado por el Estado, por el gobierno federal, recuperar pues esos fondos para constituir sí una institución pública que administre esos fondos, garantice mejores percepciones salariales para los compañeros. Me parece que es un paso. No podemos recuperar ese dinero de las Afores privadas de otra forma, pero es apenas un paso muy pequeño. También la creación de la aseguradora, que es la que comienza a operar, supuestamente a prestar un servicio muy costoso en condiciones leoninas para los compañeros. Una vez que llegan a su etapa de jubilación, se asegura que esta no será con fines de lucro, como sí lo son las otras aseguradoras.
1: El secretario general de la sección 34 del Sindicato Nacional de los Trabajadores de la Educación, Filiberto Frausto, se refirió también como un mensaje mediático el anuncio que hiciera la presidenta Claudia Sheinbaum sobre la realización de consultas con los maestros federales sin intermediarios. Esto para dar a conocer los avances que se han tenido sobre la lucha por la abogacía de la ley del ISSSTE del 2007 y la desaparición de la USICAM.
0: No es de extrañar, es un anuncio mediático que intenta mostrar a la sociedad de que no tendrá relación con la gente, ya que no entablará diálogo con nosotros, pero es un anuncio mediático porque eso lo aseguró, se comprometió a ello desde hace un año, a que llevaría consultas en todas las escuelas para la eliminación de USICAM y la construcción de una nueva legislación para la carrera de maestras y maestros. Eso ya lo había anunciado hace un año, no es nada nuevo, pero ahora lo da a conocer pues para causar un efecto mediático, generar la percepción, sobre todo en los maestros militantes en la coordinadora, de que ya no nos atenderá, porque precisamente por esa razón de que venimos a la capital a llamar la atención de los medios de comunicación. Tendrán diálogo con las representaciones seccionales que tenemos toma de nota, es decir, que tenemos la legitimidad y legalidad, eso no se va a cambiar, es decir, hasta ahora en ese mensaje no tenemos nada nuevo. Ya lo había anunciado desde hace un año, pero que sí vemos una complejidad. Adelanta que será en una semana, a mediados de agosto, cuando se llevará a cabo esa consulta, pero en una semana sí se puede, y sobre todo a través de plataformas electrónicas, de formularios electrónicos, pues hacer una consulta que los maestros sí rápidamente pueden contestar. El problema es para procesar esa enorme información, esa cantidad enorme de información, y encauzarla, darle forma en una ley. Entonces me parece, insisto, un mensaje mediático. Sí, no hay otro propósito que ese, tratar de restarle legitimidad a nuestra representación, que no lo sé, pero considero, no sé lo que ocurre en la realidad, pero a mí me parece que quien pierde más legitimidad ante el magisterio no somos quienes tenemos una representación legítima emanada de un proceso democrático, sino la presidenta, que aunque también surge de un proceso democrático, no cumplir una promesa de campaña le deja más mal colocada ante los maestros que nosotros.
1: Estudiantes del Centro de Estudios Científicos y Tecnológicos, el CECIT 18, perteneciente al Instituto Politécnico Nacional de Zacatecas, denunciaron hostigamiento por parte de docentes y directivos durante la votación para definir el estallamiento de paro de labores. Los estudiantes pertenecientes al nivel de preparatoria y de ingenierías informaron que este viernes se realizó una mesa de diálogo con directivos sin que se llegaran a acuerdos sobre las demandas de su pliego petitorio.
2: El martes nosotros nos estábamos aquí en estas mismas instalaciones, alrededor de las 6 de la mañana empezamos a colocar lonas, carteles, en cuestión a protesta por todas las injusticias y todas las carencias que tuvimos como alumnos del Politécnico. Que no solo es evidente aquí en Zacatecas, sino en todo el país. Podemos ver las manifestaciones en México, todo por culpa del directivo principal, que es Arturo Reyes Sandoval, pero también por sus peones, como Julio Reynoso y Osvaldo Legia. Nosotros nada más colgamos carteles, pusimos lonas, y en respuesta a esto nos mandaron a clases en línea. Cuando llevábamos ya un semestre sin internet, su excusa fue: no hay internet, vámonos a clases en líneas. O sea, es increíble. Y bueno, pues nos mandaron. Nosotros les dimos un pliego petitorio, a varios ya se los mencionamos, llegó a redes, ni una fecha de 48 a 72 horas, en donde les informábamos que el viernes a las 6 de la mañana íbamos a tomar las instalaciones y íbamos a armar un paro.
3: Como una reunión el día jueves a las 5 de la tarde, donde se expusieron, además de las problemáticas del pliego petitorio, las demás problemáticas que no han sido atendidas por el pliego petitorio. Una de las cuales ha sido, por ejemplo, en cuestión de infraestructura, en la infraestructura deportiva, de infraestructura académica, e incluso de la biblioteca. Ahorita, en cuestión de infraestructura deportiva, por ejemplo, solamente tenemos una cancha de básquetbol que es de concreto, sin domo y al pleno sol, y ahorita todo ventoso y sin mantenimiento, porque ya se generan grietas por la situación que está. En cuestión de la biblioteca, en el caso de UPI se cuenta con una biblioteca de estantería cerrada, es decir, que tú tienes que entrar y firmar para poder acceder al material bibliográfico. Eso va en contra de los principios de cualquier universidad. O sea, pensemos que estamos en una universidad, entonces necesitamos una biblioteca como tal, una biblioteca universitaria. De igual manera, se mencionan algunas problemáticas, como la falta de mantenimiento de laboratorios, la falta de mantenimiento también de aulas. Y en laboratorios, por ejemplo, existieron 5 fuentes de poder en carreras que ocupan electrónica, que ya no servían, literalmente ya no servían. Existen también materiales de la carrera de alimentos y ambiental que tampoco sirven, y son materiales que, si no se les da el contrato de mantenimiento, es peor repararlos porque sale más costoso para ellos. No solamente son en cuestiones de infraestructura, también es en cuestiones académicas, por ejemplo, en cosas como cuestión como acoso, o también en cuestiones como acoso, pero en el sentido de acoso laboral.
2: Pero no solo es eso, ahorita también se recalcó el punto de acoso y hostigamiento. Hay un directivo aquí, en la cuestión de CECIT, que tiene denuncia en fiscalía de pedofilia, acoso y violación. Y ahorita los directivos allá dentro de la mesa de diálogo lo negaron todo. Y tenemos pruebas, lo cual es encubrimiento y es un delito. También se citó a las votaciones, y ayer hubo personal, maestros, que estaban influyendo en el voto de los compañeros, lo cual también es un delito. Marcaban a los alumnos y les pedían que votaran en contra del paro. Nosotros no es que queramos paro sí o sí. Sabemos que un paro es difícil. Sabemos que un paro paro nos quitaría clases, etcétera. Pero si no se nos da lo que merecemos, si no se nos da la atención que merecemos, ¿quién lo hará? Este movimiento es por parte de todos, porque ya estamos hartos. Ahorita ahí lo pudimos comprobar. Se portaron de una manera tan prepotente y tan negligente los directivos, en donde no resolvían nada. Solo, en lugar de dar soluciones, solo decían que estaban conscientes de la situación, que iban a hacer campañas, que iban a hacer esto, pero no daban fechas claras. Y nosotros exigimos fechas. Hay maestros que no sabemos qué hacen aquí. Se supone que para entrar al poli es un proceso tan crítico, porque se evalúan a varios maestros. Hay maestros que están aquí y dicen: yo soy amiga íntima de Arturo Reyes Sandoval, que no tienen los conocimientos para dar, ni siquiera la pedagogía. La votación era libre y influyeron en los votos, estuvieron mandando cosas, se están portando de una manera que no es. Nos presentaron sus respuestas a nuestro pliego y no nos favorecen en nada. No dan tiempos, dan puro atole con el dedo. O sea, no dan respuestas, no dan nada.
1: Los estudiantes del Centro de Estudios Científicos y Tecnológicos, CECIT 18, del Instituto Politécnico Nacional, calificaron como incompetente la directiva que se tiene dentro de esta unidad. Mencionaron que el próximo lunes, el día de hoy, van a continuar el proceso de votación para decidir el estallamiento o no de paro de labores indefinido para que se atiendan sus demandas.
2: Y pues si se llega al paro, sabemos que es difícil, pero estamos conscientes, porque también ayer, cuando empezaron estas amenazas y este intento de represalias, también había maestros que salían a decir: es que si hay paro vamos a retrasar el calendario, van a salir más tarde y algunos van a reprobar. No, no se puede reprobar al alumno. Cuando hay paro laboral, los maestros son los que se tienen que acoplar. O califican con lo que se tiene, o califican con parciales pasados, o ayudan a los estudiantes o algo, pero ellos son los que se acoplan, no nosotros. ¿Y por qué los directivos toman estas decisiones? Porque tienen miedo, porque nunca han hecho nada, porque son una directiva incompetente, porque tenemos una deuda en donde no se paga la luz y el agua. Y esto es increíble, porque la planeación de recursos se hace hacia México. El Politécnico no es pobre, tiene dinero. Que los demás, que todas las directivas de todas las unidades interdisciplinarias, de todas las universidades y de todos los CECITs, no hagan la planeación correcta, es otra cosa, y es momento de exigir. Así como se está exigiendo la cabeza de Arturo Reyes Sandoval por incompetente, también se debe exigir la de los demás directivos, como estos peones, porque ya estuvo bueno. Es increíble que en los laboratorios, desde el 2009, 2014, sigan igual. O sea, hay fuentes de poder que ya no funcionan, hay material que ya es insostenible, que ya no funciona, que ya no tiene funcionalidad. Es increíble que los maestros tengan que poner de su dinero para pagar el material de los laboratorios. Es increíble, o el internet. Es increíble que los alumnos de UPI se tengan que organizar y ellos dar su dinero para organizar eventos educativos. Es increíble que los maestros de la academia de inglés o de las academias de las diferentes academias se tengan que organizar ellos también para dar de su dinero para los diferentes eventos que hay. Es increíble que un alumno tenga que poner más de lo que debe. En la cuota voluntaria que se cobra al inicio es voluntaria y la piden como requisito. Y ya estuvo bueno, de verdad. O sea,
4: ¿cuál es la cuota de inscripción?
2: Son 500 pesos, pero es voluntaria.
3: Porque el presupuesto principal viene desde Ciudad de
2: México. Desde Ciudad de México. Es una escuela pública. Y es una donación, literalmente.
4: ¿En teoría sus recursos se utiliza para, o con cuál es el propósito?
2: Es lo que no sabemos y pedimos. Transparencia. Porque ahorita encontramos el ejercicio fiscal del año pasado, ya el primer ejercicio fiscal de este director, de Arturo Reyes, de Julio Reynoso, en donde se marca que desde México llegaron un poquito más de 500 mil pesos solo para así. Nosotros hicimos cuentas, de donativo llegó más de 100 mil pesos. ¿Cómo? Los donativos no los pueden ellos estar registrando como activos presentes de presupuesto que ingresan, sino como eso mismo, donaciones que no entran regularmente y se pueden usar como paraíso fiscal.

0: El ingeniero Abel González, presidente de la del comité organizador de la reunión internacional de minería que se va a llevar a cabo este mes, habló sobre los beneficios de esta reunión para Zacatecas y para el país.
1: Bueno, estamos hablando de una derrama aproximada de 150 millones de pesos para el estado, en hotelería, en restaurantes, en logística de transportación y en eventos también culturales como visitas a museos. Y la derrama de por sí sola que se dará teniendo más de 3.500 visitantes en un lapso de 3 días, porque aunque las fechas que estamos manejando es del 24 al 26, tenemos un día a precongreso, que es el 23, en el cual va a haber otro tipo de actividades sociales, como una callejoneada para dar bienvenida a todos nuestros visitantes, de ahí un convivio en la mina del Edén, porque son eventos y lugares típicos que la gente siempre quiere conocer y vivir. Así que estamos hablando de 3 días y medio de reunión internacional de minería. Lo hemos extendido pues para que la derrama sea más sustancial, pero además por el bien de la propia gente que nos visita, porque estar en la capital de Zacatecas es estar en una de las ciudades más bonitas del país.
2: Oye, qué curioso, ¿no? Vienen muchos mineros a conocer una mina, la del Edén.
1: Exacto, pero hay una situación muy peculiar ahí, ¿no? También tenemos, yo soy el presidente del Distrito Zacatecas, pero mi esposa es la presidenta de damas, sí, del distrito también, y entonces vienen con familias, ¿no? Vienen con familias y la mayoría de nuestras esposas como mineros muchas de las veces no conocen el detalle de la minería y del trabajo, ¿no? Entonces, ir a una mina a disfrutar de un convivio, aun cuando sea una reunión internacional de minería, pues viste y atrae mucho, ¿no? Ya muchas delegaciones nos han anticipado que llegan desde un día antes porque quieren participar en esos eventos.
2: Esa es la parte turística, hoteles, restaurantes, camiones, Uber, etcétera. Pero cuando hablamos de minería, la minería que se practica aquí en Zacatecas se ha preocupado mucho por que la proveeduría sea zacatecana. Ahora la pregunta es al revés, ingeniero Abel González. ¿Zacatecas sí está atendiendo a la minería a través de sus proveedores, o no somos capaces todavía de tener esa proveeduría especializada?
1: Sí, sí somos capaces y lo estamos haciendo. De hecho, tenemos un trabajo de colaboración con el gobierno del estado, con convenios, firmas de convenios para desarrollar proveeduría local. Y estamos transitando en ese proceso. Capstone, por ejemplo, fue una de las primeras minas que firmó un convenio de colaboración con el gobierno del estado. No es fácil porque la minería es compleja y necesitamos proveeduría muy desarrollada. Podemos atender a un 90% las necesidades de la industria minera local con proveeduría local, pero el resto tiene que ser exterior. Ni siquiera a veces nacional, tiene que venir del extranjero, porque hay procesos tan técnicos y tan especializados que todavía no estamos en ese nivel, pero estamos transitando hacia allá, porque Pancho, la transición que estamos viviendo en la minería actual, en donde la tecnología es punta de lanza para hacer sostenibles y para poder sobrevivir, pues necesitamos técnicos de ese nivel, ¿no? Entonces ya no somos una minería tradicional y artesanal, ya somos una minería con minas muy tecnificadas, muy instrumentadas, lámparas inteligentes en donde yo puedo ver dónde anda mi gente desde mi oficina, siguiendo su lámpara en el interior de la mina, sistemas de control remoto operando dentro de las minas, equipos de operación minera operando a control remoto, sistemas de ventilación automatizados, sistemas de planificación, ejecución de voladuras planificados y instrumentados. Adentro de las minas están totalmente con red de internet para que esa movilidad y conectividad de minería se haga de manera...
2: ¿Dentro de la minería?
1: Claro, dentro de la mina. O sea, nosotros nuestras oficinas, tenemos muchas oficinas dentro de la mina que desde allá operan y están trabajando con conectividad a lo largo del mundo.
0: Pues ahí está parte de lo que dice el ingeniero Abel González, Él es el presidente del comité organizador de la reunión internacional de minería y también gerente general de la minera Capstone Copper Cozamin. Son las 8:02 a.m.

Y bueno, sigue sin definirse quién será el candidato o quién será la candidata de los diferentes partidos. Por Morena, la lucha real está nada más entre dos: Ulises Mejía y Verónica Díaz, el candidato del pueblo y la candidata oficial. Pero si la pregunta es quién sería el candidato más competitivo del PRI zacatecano en el 2027, la valoración, tomando en cuenta trayectoria, posicionamiento, estructura partidista y capacidad de atraer al voto más allá del priismo duro, sería la siguiente. Adolfo Bonilla es el perfil más competitivo del PRI en este momento. Tiene experiencia en la administración pública, desarrollo rural, gestión federal y operación política. Mantiene una buena relación con diversos grupos internos del PRIismo. Su imagen está más asociada a la gestión y al campo que a la confrontación partidista. Diversas mediciones recientes lo colocan como el priista mejor posicionado internamente. Una encuesta difundida este año le otorga más del 50% de respaldo entre simpatizantes priistas, muy por encima de otros aspirantes. Debilidades. Fito Bonilla carga con el desgaste de haber formado parte de gobiernos anteriores. Carga con el desgaste propio del Partido Revolucionario Institucional. Adolfo Bonilla, Fito, necesita construir una narrativa de futuro y no solamente de experiencia. Y una debilidad que debe de tomar muy en cuenta es la falta de decisión en los tiempos adelantados de las elecciones de 2027. ¿Quiere o no quiere? Esa es la pregunta. Si el PRI busca ganar la elección, Fito Bonilla parece hoy el activo electoral más fuerte. Pero hay otros. Carlos Peña Vadillo. Carlos Peña es posiblemente el perfil con mayor control en la estructura partidista. Tiene fortalezas. Actualmente dirige al PRI estatal. Conoce la operación territorial del partido. Tiene experiencia legislativa y municipal. Visita constantemente el territorio zacatecano, conoce, sabe y estudia sobre las necesidades actuales de la entidad. Carlos puede ser factor de unidad interna. También tiene su lado flaco. Su nivel de conocimiento ciudadano fuera de la militancia, de acuerdo a las encuestas, es menor que el de Fito Bonilla. Podría ser visto más como dirigente partidista que como proyecto de gobierno. Sin embargo, no se le ve mal. Es el más cercano seguidor, perseguidor en los números, en las estadísticas de Fito Bonilla. Carlos Peña sería un candidato competitivo si logra encabezar una gran alianza opositora. Pero hoy aparece más fuerte como constructor político que como candidato natural al tiempo. Arturo Nale García representa experiencia institucional y jurídica. Tiene una sólida trayectoria en temas de justicia, seguridad y Estado de Derecho. Posee prestigio entre sectores empresariales, también en los académicos y profesionales. Su reincorporación al PRI ha generado atención pública. Pero también tiene sus debilidades. No cuenta con una estructura territorial propia, comparable a la de Fito Bonilla o de Carlos Peña. Su perfil es más técnico, es más institucional, es más de escritorio que electoral. Históricamente ha tenido menor presencia en campañas de tierra. También
se le relaciona con el apellido Monreal, aunque ya no sabemos si son amigos o no lo son. Se le relaciona con otros partidos políticos, señalando que abandonó al PRI para irse al PRD. El pueblo tiene memoria. Podría ser un excelente candidato, sin duda, para un electorado urbano, para un electorado de opinión. Pero yo creo que Arturo tendría más dificultades para movilizar el voto en los municipios y en las comunidades rurales. Si quiere ser candidato, Arturo Nale tiene que ensuciarse los zapatos. Si el PRI realizara una elección interna abierta, Adolfo Bonilla sería el favorito. Tiene el mejor equilibrio entre experiencia, conocimiento público, estructura y capacidad de crecimiento electoral. Carlos Peña sería fundamental para construir la candidatura y mantener unido al partido, pero todavía tendría que demostrar que puede trascender la estructura priista. De Carlos dependen muchas cosas. Arturo Nale posee probablemente la visión institucional más sólida de los tres, en temas de justicia, de legalidad, fortalecimiento del Estado. Pero electoralmente parece tener, insisto, menos alcance territorial. Dicho de otra forma, Arturo Nale podría ser el mejor estadista. Carlos Peña, sin duda, sería el mejor operador. Y Bonilla, el mejor candidato. Esa es, por lo menos, la fotografía más consistente del priismo rumbo al 2027 al día de hoy. Lo cierto es que, para empezar, tendrían que ir los tres unidos, porque de no ser así, hay que cavar más fondo la tumba del Partido Revolucionario Institucional.

0: Martín Gerardo López Carrillo desde la Ciudad de México hablándonos sobre el Mundial 2026 que se vive en nuestro país. Gerardo, buenos días.
1: ¿Qué tal, licenciado? ¿Cómo está? Muy buenos días, qué gusto saludarle. Saludos también a Adrián, a toda la gente que nos sintoniza. Buen inicio de semana, bonito lunes 15 de junio del año 2026. Hoy, licenciado, se juega la quinta jornada, el quinto día de actividades en el Campeonato Mundial de Fútbol de la FIFA 2026, que se disputa en México, Estados Unidos y Canadá. Ya hubo partidos prácticamente en las tres sedes de la Copa del Mundo, y también ya hubo partidos en los tres escenarios de México. En el Estadio Azteca, México le ganó 2-0 a Sudáfrica. En Guadalajara, Corea del Sur, le ganó 2-1 a la República Checa. Y anoche en Monterrey, el equipo de los vikingos, Suecia, le ganó 5-1 a un disminuido Túnez que hizo su presentación en este Campeonato Mundial de Fútbol. Pero vámonos al México contra Sudáfrica. Ganó México 2-0. México está entrenando, quiere mejorar su fútbol frente a Corea, partido que se va a disputar el próximo jueves a las 7:00 p.m. en el Estadio Guadalajara, allá en la Perla de Occidente. Y sobre el 2-0, de México sobre Sudáfrica, Luis Alberto Alves Zaguiño, esto nos dijo después de la victoria mexicana.
2: Compañero de TV Azteca, Sague, ¿qué te pareció la victoria de México 2-0? ¿Qué opinas?
3: Pues creo que fue lo único que podemos rescatar realmente es el triunfo, lo más positivo.
2: Lo más importante.
3: Lo más importante, que siempre es importante en una competición tan corta, en ese sistema. Bueno, más allá que se aumentaron los números de selecciones, que se califican hasta los 8 mejores tercer lugar, pero lo único rescatable es el triunfo, porque en funcionamiento, en lo colectivo, inclusive en actitud, ¿no? en ganas y deseos, yo creo que esta selección dejó mucho que desear el día de hoy.
2: Muy bien, vamos ahora vamos a Jalisco, vamos a Guadalajara,
3: sí,
2: para enfrentar a Corea del Sur, que es un equipo que
3: totalmente distinto.
2: Y diferente, ¿no?
3: Totalmente distinto, diferente. Otras características, una selección que
2: rápida,
3: disciplinada, y sobre todo que es una selección con mucha experiencia también, con jugadores, 3 o 4 jugadores que juegan en grande nivel en equipos de primer mundo, ¿no? De la élite del fútbol internacional. Entonces no será nada fácil, tendrá que mejorar mucho México.
2: Nos vemos en Guadalajara.
3: Si Dios quiera, saludos a toda la banda hermosa allá en Jalisco y Guadalajara.
1: Ahí está Luis Alberto Alves Zague hablando de la victoria mexicana 2-0 sobre Sudáfrica. Le faltó a México, se descompuso. El primer tiempo arrancó muy bien, dinamismo por parte de México, llegando mucho a la puerta del equipo sudafricano. Sudáfrica solamente llegó una vez a la portería, pero México tendrá que componer, que mejorar para enfrentar el próximo jueves a las 7:00 p.m. a Corea del Sur. Sobre este mismo tema, Carlos Guerrero, periodista de televisión, de radio, de prensa escrita, de redes sociales, el famoso Warrior, también nos habló sobre la victoria mexicana 2-0 sobre el conjunto de Sudáfrica.
4: Barrio Guerrero, arriba Guanajuato, ¿verdad?
5: Como debe de ser, arriba el Bajío.
4: Donde la vida no vale nada.
5: No vale nada, diría José Alfredo Jiménez.
4: Muy bien, ¿te gustó México?
5: Me gustó que haya comenzado con el pie derecho, que haya ganado. Se sabía que tenía que ganar y que iba a ganar, ¿no? La verdad es que hoy se confirma que Sudáfrica seguramente será de las selecciones más débiles de toda la justa. Ofreció muy poco, un fútbol muy pobre. Y eso es lo que termina preocupando de alguna manera, ¿no? Que México no pudo verdaderamente pasarle por encima al equipo sudafricano. Se administró demasiado, sobrellevó demasiado el encuentro en algunos momentos y bueno, termina pagando un partido en donde debió haber ganado con mayor diferencia. No lo aprovecha, no aprovecha al rival más débil como para dejar verdaderamente una grata sensación, ¿no?
4: Una claridad, ¿no? En el arranque,
5: sí,
4: del Mundial.
5: ¿Sabes qué pasa? Que cayó tan pronto el gol que como que ahí todo se vino abajo, ¿no? No sé si pensaron que iban a golear.
4: Sí, la verdad, después del primer gol, el primer tiempo fue muy malo, ¿no?
5: Muy malo, y el segundo tiempo también no terminó por detonar. Tendrá que mejorar la selección nacional, ¿eh? Corea es mucho más que Sudáfrica, República Checa es mucho más que esta Sudáfrica, si no quiere México verse sorprendido.
4: ¿Qué destacarías del partido? ¿Qué te gustó?
5: Me gustó Quiñones, me gustó la capacidad que tiene de jugar por fuera, de jugar por dentro, de jugar como un segundo centro delantero, de jugar como un extremo clavado, de ser un hombre que dispara al marco, apenas tenga una oportunidad, algún hueco. Creo que fue el jugador más destacado, y me gustó por lo emotivo el gol de Jiménez y la celebración y el llanto, tener la espina clavada de meter un gol en Copa del Mundo, y pues por la muerte reciente de su padre.
4: Muy bien, muchísimas gracias, Carlos.
5: Saludos a todos.
4: Muy amable.
1: Ahí está Carlos Guerrero, algunos partidos que se disputaron ya en esta primera ronda eliminatoria. Ayer se jugó la cuarta jornada, el cuarto día de actividades de la Copa del Mundo. El viernes por la tarde Estados Unidos le ganó 4-1 a Paraguay, Qatar 1-1, Brasil 1 con Marruecos 1, partidazo, Escocia 1, Haití 0, Australia 2, venció y sorprendió a Turquía ganándole a Australia los canguros, los ositos koala, 2-0 a Turquía. Pero el mejor partido de lo que va de esta primera ronda eliminatoria de la Copa del Mundo de México, Estados Unidos y Canadá 2026 fue el que sostuvieron ayer Países Bajos, Holanda, que empató 2-2 frente al equipo Japón. Japón viene bien, la naranja mecánica viene bien, y ese 2-2 entre Países Bajos y Japón ha sido el mejor despliegue futbolístico de esta primera ronda eliminatoria. Destacar que en este partido de fútbol participó como cuarto árbitro en el terreno de juego la mexicana Itzel García, árbitro mexicano, cuarto auxiliar. Y bueno, Costa de Marfil le ganó a Ecuador 1-0. México prepara nuevas armas. Edson Álvarez ingresará, sustituirá a César el Cachorro Montes. También Gilberto Mora va a alinear. Jorge Sánchez, de las nuevas armas que tiene el técnico mexicano Javier Aguirre. Todo listo para el encuentro. Luis Romo ha destacado, ha comentado Luis Romo que México se encuentra al 100. Memote Martínez dice que se encuentra listo para el llamado de Javier Aguirre para cualquier oportunidad en el minuto que sea para enfrentar a Corea del Sur. Los asiáticos por el momento tienen a dos de sus figuras lesionadas, lastimadas, y vamos a ver qué pasa en este partido de México contra Corea del Sur. Por lo pronto, México y Corea del Sur encabezan el grupo donde está el equipo de México, Corea del Sur, República Checa y el conjunto de Sudáfrica. Licenciado, es el reporte desde la Ciudad de México.
0: Gerardo, ¿hay, desde tu punto de vista, resultados que han sorprendido en este Mundial?
1: Sí, el que vivimos anoche, Costa de Marfil le ganó a Ecuador. Ecuador fue el segundo lugar de la eliminatoria sudamericana, solo abajo de Argentina, y bueno, pues también causó mucha sorpresa el 1-1 de Brasil contra Marruecos. Marruecos empezó ganando, empató Brasil, la tuvo Brasil, el juego bonito, y luego Marruecos estuvo dominando el partido. Y también otro resultado que sorprendió fue el 1-1 de Qatar versus Suiza, y el otro que sorprendió también fue el Australia, 2-0 venció a Turquía. Y bueno, pues el mejor partido hasta estos momentos, licenciado, partidazo, nos tocó verlo a través de la pantalla chica, y Países Bajos le ganaron 1-0 a Japón. Japón empató a 1, Países Bajos se fue al frente, la naranja mecánica Holanda 2-1, pero Japón con un certero, soberbio remate de cabeza, empató a 2. Así las cosas en la primera ronda eliminatoria del Campeonato Mundial de la FIFA 2026.
0: Gerardo, ¿cuál es el equipo que empieza a despuntar como favorito?
1: Bueno, sin lugar a dudas, hoy juega España que es uno de los favoritos para contender por el título de este campeonato mundial de fútbol. Mañana llega Francia, que es otro de los favoritos también para campeonar en esta Copa del Mundo, y esta semana también se presentará en Houston el equipo de Portugal, el equipo lusitano del dicho Cristiano Ronaldo, donde ya todos los boletos en el estadio de Houston, el centro neurálgico, el centro financiero económico de Texas, ahí se presentará esta semana el dicho Cristiano Ronaldo. Eso no hay que descartar al campeón del mundo Argentina, y tampoco a el Sky Duoro, al pentacampeón del mundo a Brasil, licenciado.
0: Muy bien, Gerardo, seguiremos escuchando tu reporte.
1: Buenos días.
0: Y no te acerques tanto a Sague.
1: No. Dice que lo quiere entrevistar, licenciado.
0: No, por eso te mandamos a ti.
1: Adiós, buenos días.
0: Gracias. 8:24 y continuamos con el doctor Víctor Manuel Aguilar Soria, que también nos habla sobre el Mundial de Fútbol. 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

Muy buenos días, Francisco. Buenos días, queridos radioescuchas de Estéreo Plata 91.5. Amigas y amigos, les habla el doctor Soria. Hoy quisiera invitarlos a reflexionar sobre algo que aparentemente habla de fútbol, pero que en realidad habla de nosotros mismos. Porque solemos pensar que un mundial se juega únicamente en los estadios, sin embargo también se juega en las emociones, en los sueños, en las familias, en las esperanzas y por supuesto en las realidades sociales que vivimos cada día. La reflexión de hoy lleva por título El Mundial de Fútbol, nuestro espejo psicosocial. Imaginemos por un momento a un niño de 8 años observando un mundial por televisión. Ve las tribunas llenas, las banderas ondeando, escucha los cánticos y percibe la emoción colectiva que rodea cada partido. Mientras observa, se hace una promesa silenciosa. Algún día voy a estar ahí. Parece un sueño sencillo, pero encierra algo profundamente humano. Y ese niño no está solo. Millones de personas han imaginado alguna vez cómo sería acompañar a la selección nacional en una Copa del Mundo. Sueña con el viaje, con la camiseta, con el estadio lleno, con escuchar el himno rodeados de miles de compatriotas. Pero cuando llega el momento de hacer cuentas, aparece una realidad menos romántica: boletos, vuelos, hospedaje, alimentación y transporte. Entonces ese sueño comienza a alejarse. No porque falte pasión, no porque falte amor por el fútbol, sino porque existen límites económicos que muchas veces son difíciles de superar. Y es aquí donde la conversación deja de ser deportiva, porque en realidad estamos hablando de algo más profundo, de quienes pueden acceder a determinadas experiencias y quienes deben vivirlas desde la distancia. Desde una perspectiva psicosocial, los grandes eventos deportivos cumplen funciones que van mucho más allá del entretenimiento. Son espacios donde construimos identidad, son escenarios donde respondemos muchas veces sin darnos cuenta a una pregunta fundamental: ¿quién soy y a qué pertenezco? Cuando alguien viste la camiseta de la selección, no solamente apoya a un equipo, también expresa una identidad compartida. Está diciendo: soy parte de esta comunidad, comparto esta historia, comparto esta esperanza. Por eso el mundial despierta emociones tan intensas, porque no observamos solamente a 11 jugadores detrás de un balón. Observamos una representación simbólica de nosotros mismos. Ahora bien, ¿qué ocurre cuando una persona desea profundamente participar en esa experiencia, pero descubre que económicamente no puede hacerlo? Aparecen emociones encontradas, orgullo y entusiasmo por un lado, pero también frustración o tristeza, y esas emociones tienen raíces profundas. Todos los seres humanos buscamos pertenecer, ser reconocidos y sentir que formamos parte de algo significativo. Por eso asistir a un mundial representa mucho más que presenciar un partido. Sin embargo, cuando ese deseo no puede concretarse, ocurre algo extraordinario. Las personas encuentran otras formas de participar. Y ahí aparece uno de los fenómenos más fascinantes de la vida social. Porque aunque millones nunca viajen a un mundial o a un estadio, su vínculo emocional con el acontecimiento sigue siendo real. Los hogares se transforman en pequeñas tribunas, las familias se reúnen, los amigos comparten la emoción, los cafés y las plazas se convierten en espacios de encuentro. Y entonces sucede algo que la psicología social ha estudiado durante décadas: las emociones comienzan a sincronizarse. Millones de personas experimentan simultáneamente esperanza, nerviosismo, alegría y orgullo. Y cuando llega una victoria, observamos escenas que todos conocemos. Personas que jamás se han visto se abrazan. Los automóviles hacen sonar el claxon. Las familias salen a celebrar. Extraños se sonríen mutuamente. Por unos instantes parecen desaparecer muchas de las diferencias que normalmente nos separan: la edad, la profesión, la región, las preferencias políticas, religiosas, las diferencias económicas. Todo queda en segundo plano y emerge algo muy poderoso: la sensación de un nosotros. Ese sentimiento colectivo tiene una enorme importancia psicológica porque fortalece la cohesión social. Nos recuerda que compartimos símbolos, emociones e historias comunes. Por eso los recuerdos deportivos suelen permanecer durante tantos años. Lo que recordamos no es solamente el gol. Recordamos dónde estábamos, con quién vimos el partido, qué sentimos, a quién abrazamos, porque lo que permanece en la memoria no es únicamente el resultado, es la experiencia humana compartida. Y esto adquiere significado especial en tiempos
donde muchas personas enfrentan incertidumbre, dificultades económicas o preocupaciones cotidianas. Los eventos deportivos no resuelven esos problemas. Sería ingenuo pensarlo, pero sí pueden ofrecer símbolos de esperanza. Cada remontada puede representar resiliencia. Cada triunfo puede simbolizar perseverancia. Cada gol puede convertirse en una metáfora de superación. Y las metáforas tienen un enorme poder en la vida humana. Nos ayudan a interpretar la realidad y a encontrar sentido en nuestra experiencia. Por eso, el fútbol despierta emociones tan profundas, porque no solamente observamos resultados, observamos historias, historias de esfuerzo, de fracaso, de recuperación, de esperanza. Historias que de alguna manera también son nuestras historias. Y aquí aparece una paradoja muy interesante. El Mundial puede ser uno de los espectáculos más costosos del planeta. Puede resultar inaccesible para millones de personas y, sin embargo, sigue siendo uno de los fenómenos culturales más democráticos en el terreno emocional, porque nadie puede monopolizar la alegría, nadie puede comprar en exclusiva el orgullo nacional, nadie puede apropiarse del sentimiento colectivo que surge cuando una comunidad entera celebra un logro compartido. La emoción sigue siendo un patrimonio común. Tal vez ahí resida una de las fortalezas mayores del deporte, su capacidad para recordarnos que existen formas de pertenencia que no dependen del dinero, formas de participación que trascienden los estadios y las distancias, porque el Mundial no se juega solamente donde están los reflectores, también se juega en casa, donde una familia se reúne frente a una televisión, en el trabajador que escucha el partido por radio, en la abuela que pregunta cómo va el marcador, en los amigos que comparten una comida mientras observan el encuentro, y en aquel niño que vuelve a prometerse que algún día estará allí. Quizá eso sea lo más importante, comprender que la experiencia colectiva no depende exclusivamente de la presencia física, depende de nuestra capacidad para compartir significados, construir identidad, generar esperanza y reconocernos en los demás. Porque al final, amigas y amigos, existen victorias que se celebran en la cancha y existen otras igualmente importantes que se celebran en el corazón de un pueblo entero. El verdadero poder del deporte no reside únicamente en los estadios llenos ni en los grandes espectáculos mediáticos. Su fuerza más profunda está en su capacidad para unir emociones, fortalecer vínculos y recordarnos que seguimos formando parte de una historia común. Y esa historia, afortunadamente, sigue abierta para todos nosotros. Soy el Dr. Soria y hasta la próxima.

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1: Ocho de la mañana con 33 minutos en la línea telefónica, el secretario general de la sección 58 del Sindicato Nacional de los Maestros de la Educación, Marcelino Rodarte, quien se encuentra en la Ciudad de México. Marcelino, gracias por recibirme la llamada. Buenos días.
2: Buen día. Al contrario, gracias por darnos voz en tu espacio.
1: Marcelino, ¿cuál es la situación actual en esta protesta que ya tiene dos semanas?
2: Pues el estatus no ha variado, la presidenta no se ha sentado a dialogar con la coordinadora, ha hecho dos ofrecimientos para que no abrogan la ley del ISSSTE 2007, solamente es una, para nosotros, maquillada, porque sigue siendo la intención de llevar a cuentas individuales, con una Afore institucional, pero a fin de cuentas una Afore. En el caso de la reforma educativa, de lo del ICICA, hay un ofrecimiento, no satisface, los dos son ofrecimientos, no teníamos nada, es algo, pero en las valoraciones que hacemos no cumplen con la con el compromiso que asumió la presidenta de abrogar la ley del ICSSTE 2007 y la educativa también, que ni un punto ni una coma iban a quedar, y los puntos y comas que contiene hoy todavía el UCICAM, sin reformar de fondo la Constitución, siguen siendo desfavorables para los trabajadores de la educación. En ese sentido, nos mantenemos en la huelga y parecía que había una salida en el fin de semana, pero con la declaratoria de la presidenta de ni siquiera dialogar, de tildarnos de que estamos trabajando para la derecha, cualquier situación que haya manifestado, pues adelante, ¿no? Porque lejos de abonarle a una solución, a una alternativa de diálogo, pues cerrado. Hoy lo que parecía que iba suavizándose, ya en una posible salida en las valoraciones, se reafirma la presencia en la huelga nacional. El plantón tuvo sí una baja en el fin de semana de manera muy natural, pero ahorita están llegando contingentes de todas las secciones a fortalecer la huelga y el plantón que se mantiene en la Ciudad de México.
1: Recordamos a nuestro auditorio que la parte central de esta huelga es que se busca abrogar la ley del Instituto Mexicano del Seguro Social y del ISSSTE, así como de la desaparición del USICAM.
2: Correcto.
1: ¿Verdad?
2: Y las demandas centrales.
1: La presidenta prometió que así lo haría.
2: Ella lo dijo y todos los mexicanos tenemos ahí las grabaciones de los compromisos que hizo públicamente ante un buen número de maestros, ¿no? Una plaza importante, y pues ella revivió este asunto de echar abajo esta reforma que ha sido elegida para los pensionados y para los trabajadores en activo, una incertidumbre. Hoy queremos recuperar los sistemas solidarios de pensiones, las pensiones transgeneracionales, del tema de una pensión digna, hoy es lo que está manteniendo en esta huelga a no solo los trabajadores de la educación, porque en esa pues incluimos a millones de mexicanos, ¿no? La del IMSS del 97, pues ahí está y habrá que revisarla, y la del 2007 siguen vigentes, y pues no es el avance que esperábamos, los ofrecimientos que hasta el momento ha puesto en la mesa la presidenta por medio de la secretaria de Gobernación, de Educación y el director del ISSSTE, que son los que se han sentado a dialogar. También decir que nosotros no hemos suspendido el diálogo, que en la última mesa que tuvimos fue un receso y estamos esperando darle continuidad a este diálogo que hoy está suspendido, no cancelado, suspendido en la mesa porque así fue el acuerdo, pero la gente, los que estamos en la Comisión Nacional Única de Negociación, no la hemos cancelado.
1: Marcelino, tú viajaste a Zacatecas este fin de semana porque esperabas la visita de la presidenta de la República en territorio zacatecano y entregarle un pliego petitorio. ¿Qué le ibas a decir?
2: Nosotros este pliego petitorio lo entregamos antes de esta visita que canceló. Allí en Pánfilo Nacera le entregamos prácticamente las mismas demandas, porque como bien es sabido, en noviembre y diciembre los trabajadores del sistema estatal educativo estuvimos en un paro porque la federalización además de pegarle al sistema educativo estatal, ya impactó hoy, vemos el descuento de los daños, le impactó a los fondos de pensiones de ISTESAC,

0: de demandas que hemos expuesto desde noviembre, diciembre, que para nosotros es importante, sí, el tema central, pero que desde estas mesas tripartitas que también se deberán de generar en un segundo momento, es para nosotros una situación fundamental, que le ayuden al Estado a resolver estos vacíos que ha generado durante el ciclo escolar 2025 y que en este 2026 vemos que si no hay un presupuesto mínimo para estas demandas centrales también básicas, pues es una crisis que estará viviendo el magisterio estatal, además de la crisis de las pensiones a nivel no solo nacional, es una crisis global, pero hoy con esta posición de un gobierno que se decía de izquierda, de transformación, pues es la obligación, ¿no?, que cumpla primero con sus compromisos que hizo de campaña, pero también de justicia social, ¿no? Pensiones dignas, salario digno para los trabajadores del sistema educativo nacional y, en el caso de nosotros, en el sistema educativo estatal.
1: Estamos platicando con el profesor Marcelino Rodarte, secretario del Sindicato Nacional de los Trabajadores de la Educación, sección 58. Marcelino, seguramente nuestras autoridades le están apostando a que esta lucha sea a largo plazo. Que ahí se queden ustedes con el plantón. ¿Qué piensan hacer? ¿Qué estrategia viene?
0: Nosotros estamos valorando día con día. Son decisiones que se forman en las asambleas. Son asambleas que se prolongan porque no es menor el tema que se está tratando, pero sí es lamentable, ¿no?, que sea una promesa, una salida fácil la que tenga hoy en crisis, no solo a los trabajadores de educación que estamos acá, lejos de casa, ¿no?, sacrificando, pretendiendo el servicio educativo, no por el magisterio, es por el incumplimiento a las peticiones de la propia presidenta de la República, ¿no? Y no esperamos que llegue a ese costo, ¿no?, de que no se termine el ciclo escolar, que quede con esa no conclusión, pero el llamado a que todos hagan su esfuerzo, ¿no?, que el gobernador haga su oficio de ver que se atienda, que los funcionarios prioricen la atención al pueblo, a sus compromisos, al sistema educativo nacional, y no privilegien en el caso de hoy las grandes corporaciones, ¿no? Con este tema, nosotros decimos el mundial del despojo, porque ganan los grandes consorcios, ganan las cúpulas empresariales, pero al pueblo, a la Ciudad de México, lo único que le dejan pues es la basura, y a nosotros pudieran dejarnos allí colgados eternamente. Nosotros estaremos valorando con las actividades que hoy tenemos, ahorita vamos trasladándonos a las casetas para dar paso libre, es una manera de presión al Estado, pero también en favor de los ciudadanos. Y ya más tarde nuevamente en la asamblea estaremos determinando las siguientes actividades, buscando sensibilizar al Estado, ¿no?, a la máxima mandataria de México, que es la que declaró para nosotros de manera muy absurda, visceral, porque con esas declaraciones no atiendo, voy a la consulta escuela por escuela, se me hace que sería estupendo. Por eso la visita de nosotros, bueno, mía, el día de ayer en Zacatecas, era precisamente decirle, ahí están nuestras 500 escuelas, tienen las puertas abiertas para que nos escuche. Yo creo que las demandas que hoy planteo yo son pocas en relación a lo que van a exponer en cada escuela.
1: Así es. Marcelino, y te agradezco que me haya recibido la llamada, sé que viajaste toda la noche, pero quiero que me hagas el favor de darme un mensaje a todos aquellos padres de familia que están esperando clases, aquellos alumnos que están esperando el trámite para sacar sus papeles. ¿Qué decirles a todos ellos para que se unan a esta huelga, a este paro?
0: A los padres de familia, y por este medio que qué bueno, y agradezco que nos den voz, pues decirles que ellos, igual que nosotros, sufrimos los efectos de una política fallida, una política educativa que no ha dado a atender las demandas centrales, que los ciudadanos, que pareciera que nos ven como enemigos, pues que no somos, que el sistema educativo con nuestras acciones es el que, si se resuelven las peticiones, será fortalecido, no solo porque estamos pidiendo aquí centralmente la abrogación de estas dos leyes, pero siempre nuestras demandas van lo más profundo, ¿no?

0: las escuelas tengan los mejores infraestructura, los uniformes, con una petición de nosotros histórica, dotación de calzado, todas esas demandas también van en nuestros pliegos de demanda. Entonces, primero la comprensión, que encontremos juntos el origen del conflicto para que sepamos que no es el maestro el enemigo, que igual que ellos nosotros estamos padeciendo los efectos de una política, reitero, que privilegia a los grandes consorcios, a los empresarios, y deja en un segundo momento las demandas del pueblo.
1: Muy bien. Marcelino Rodarte, agradezco que me hayas tomado la llamada. Seguimos en contacto.
0: Seguimos en contacto. Gracias, buen día.
1: Gracias. Él es el secretario general de la sección 58 del Sindicato Nacional de los Trabajadores de la Educación, Marcelino Rodarte. Vamos a una pausa y regresamos.
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0: con cine, exposiciones, talleres y presentaciones literarias. Del 29 de junio al 4 de julio se va a llevar a cabo el 21º Festival de la Diversidad Sexual. La activista Paz Barrón habló de las actividades que se realizan en Zacatecas y destacó que se trata de un gran esfuerzo con acciones que poco se ven en otros estados de la República.
1: ¿Qué es la Ruta Arcoíris? Pues es una ruta muy a nuestro estilo que vamos a caminar los colectivos y los municipios para invitar a la marcha, pero también para seguir presumiendo aquellos municipios que necesitan del turismo, que necesitan que la gente siga confiando, siga yendo a consumir local. Entonces, pues esta Ruta Arcoíris nos va a dar mucho. La estrenamos este año y, por supuesto, pues esperamos que más municipios sigan abriendo la puerta a estas acciones que con todo cariño vamos realizando año con año. Porque estamos convencidos, pues, de hacer comunidad y lo vamos a hacer, lo vamos a seguir haciendo. En la capital, pues decirles que uno de los distintivos de la marcha y de estas actividades ha sido el turismo rosa. Por eso hoy llamo a los hoteleros, restauranteros y a todos aquellos dedicados a servicios a que vistamos a Zacatecas nuevamente de colores. Es un gran margen, una gran oportunidad de hacerlo y de ofrecer servicios y experiencias amigables para todas y para todos. Tenemos que generar espacios seguros para todas las personas sin discriminación. Y bueno, pues en eso estamos, caminando en esta ruta que nos va a ayudar a hacerlo. A nuestra gran familia de la comunidad LGBT, que siempre hacen la marcha y que hacen sus actividades, les decimos que estamos listas y listos. Obviamente, pues para que lleguen ustedes a estas actividades en espacios iguales y entre iguales. A aquellos y aquellas compañeras que aún no han podido hacerlo, les decimos que tenemos los brazos abiertos para recibirlos como comunidad. Y bueno, también comentarles a todas las personas en general que les reconocemos el abrazo y la solidaridad que cada año nos brindan, pues en estas actividades a lo largo de estos 2 días y fin de semana prácticamente, pues decirles que hoy por hoy la Marcha del Orgullo LGBTIQ+ de Zacatecas es un mecanismo de visibilidad muy importante y que llega el turismo y que llega la gente zacatecana a todo esto. Y bueno, decirles que sigan brindándonos ese espacio seguro para todas y para todos, que sigan siendo parte de esta marcha, porque no solamente es de la comunidad LGBTIQ+, hay que hacerla propia, hay que hacerla de todas, de todos y de todes. Y para finalizar, pues quiero comentarles que ya tenemos la cartelera. Todo el mundo espera con mucha ansia qué artistas vamos a traer para la marcha. Y la verdad que ha sido muy enriquecedor y ha sido muy bonito poder aprender de estos ejercicios y decirles que pues tenemos ya un recorrido en esto, que no está terminada la cartelera. Esperemos que más artistas se estén sumando a, pues ahora sí que este esfuerzo, vamos a ir presentando a estas personas. Quiero decirles que en esta cartelera de nivel nacional nos va a acompañar un compositor y activista mexicano reconocido por fusionar el pop con mensajes de libertad, orgullo y diversidad. Además de su trayectoria artística, ha sido una voz destacada de la promoción de los derechos de la comunidad LGBTIQ+ a nivel nacional. En este año, Zacatecas recibe a un artista que representa talento, visibilidad, resistencia, conviviendo en el escenario del orgullo en un espacio de celebración y música. Él es Ángelo Diego. Por aquí y en las pantallas lo vamos a tener para que lo conozcan. Es un artista muy importante y que aparte es muy representativo porque está en la dirección del Pride a nivel nacional. Y pues vamos a tener una artista más que también pues es creadora de contenido Ella es Jessica Esotérica, es una de las creadoras de contenido más reconocidas en México, destacada por su autenticidad, carisma, cercanía con miles de personas y su mensaje de resistencia, amor propio y orgullo. Ella es Jessica Esotérica, quien también será parte de la cartelera. Y bueno, pues muchas y muchos estuvieron esperando también la presentación de este personaje. Es un artista drag, cantante, creador de contenido, es docente, reconocido a nivel nacional por su participación en La Más Draga. Además de su trayectoria artística, se desempeña como maestro, combinando el arte y la educación como herramientas para promover el respeto, la inclusión y la diversidad. Su presencia en la Marcha del Orgullo representa de manera directa nuestro lema: cultura viva, educación inclusiva. Al reunir en una misma persona el poder transformador de la experiencia, ser artista y el compromiso de la enseñanza. Pues, sin más preámbulos, él es Alexis Müller, quien también nos va a acompañar. Yo sé que les da el mismo gusto que a mí, la verdad que muy contentas y contentos de haberlo logrado, que él sea pues parte de este programa artístico. Alexis, pues, es un gran representante. Y como ya les había adelantado, pues estará con nosotros de el ámbito del Estado, pues doña Coco de la Polvadera, quien nos va a animar desde la Feria Social hasta el escenario que da cierre a esta marcha, y Victoria Velvet, que viene de Fresnillo y que es una drag muy talentosa a nivel Estado. Por ello, pues hoy...
0: La activista creadora del festival y también integrante del colectivo Hijas de la Luna, Sara Ortiz, recordó del cómo se formó el Festival de la Diversidad, siendo único en su tiempo y forma.
2: Y crear mediante la cultura, seguir creando estos espacios para la comunidad LGBTIQ y más. Y corrijo, somos el colectivo Hijas de la Luna. En un inicio sí éramos hijos e hijas de la Luna. En este momento, ya desde hace algunos años hacia acá, somos el colectivo Hijas de la Luna ACS. ¿Sí? Bueno, pues con esa idea de promocionar la cultura, pero además de garantizar los derechos de la comunidad mediante esta política pública, que es este Festival Cultural de la Diversidad Sexual en Zacatecas. Una política más que se suma a muchas otras con la finalidad de proteger los derechos humanos de la comunidad. Todas las personas, todos los derechos. Todas las familias, todos los derechos. Así surge este festival. Y los esperamos con los foros. Tenemos varios foros: el Teatro Calderón, el Ramón López Velarde, la Ciudadela. Y hay un conversatorio que yo quisiera acentuar, que va a ser sobre deseo y patriarcado, que vamos a tener varias de nuestras feministas en este conversatorio, en este debate. Va a ser el 3 de julio, el marco, no me dijiste el lugar de este conversatorio, que yo le estoy dando publicidad muy en lo particular. En la Ciudadela del Arca, a las 6 de la tarde. Y bueno, vamos a tener teatro, danza, como lo dijo nuestra gran amiga y compañera Dulce. Y no se lo pueden perder, los esperamos desde el 29 en el Teatro Ramón López Velarde.
3: A las 6 de la tarde tenemos este conversatorio. Entonces no se lo pueden perder. Muchísimas gracias.
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3: Buenas noches, secretario. Buenas noches, señor juez. ¿Cómo anda de salud?
4: Ay, más o menos igual. Oye, el médico se puso contentísimo cuando me vio.
3: Entonces el médico lo encontró mejor, ¿verdad?
4: No, al contrario. Me encontró peor. No le digo que se puso contentísimo.
3: Qué barbaridad, doctor. ¿Y qué le digo?
4: Que no perdiera las esperanzas.
3: Las esperanzas de salvarse.
4: No, de morirme.
3: Bendito sea Dios.
4: No, si yo le digo a usted que ese es un médico que le da a uno mucho ánimo.
3: Y da gusto.
4: Imagínese que me preguntó si yo conocía la difteria. Y cuando le contesté que yo no tenía el gusto de conocerla, me dijo, dándome una palmadita en el hombro, pues no se desespere, que dentro de un par de días la difteria se le va a presentar sola.
3: Óigame, señor, la verdad es que su médico es formidable dándole ánimo.
4: Ah, eso sí es verdad. Además, él no es de esos médicos que se preocupan cuando uno está enfermo.
3: ¿Ah, no?
4: No, señor.
3: Qué bueno.
4: Él se preocupa muchísimo cuando uno está bueno y sano.
3: ¿Quién me cuenta?
4: Como usted lo oye. Por ejemplo, hace poco cuando yo estaba fuerte y saludable,
3: sí,
4: me llamaba todos los días por teléfono y me decía, caramba, señor juez, me tiene usted muy preocupado por su salud. Hace mucho tiempo que no se enferma. Vamos a ver si se embulle y viene a verme, aunque sea con una pulmonía doble. O emborráchese, a ver si coge una buena cirrosis hepática.
3: Oye, señor juez, no es por nada, ¿eh? Pero la verdad es que con un médico así da gusto.
4: Tú, da gusto consultar. Me decía, tome todos los días, jálese,
3: sí, sí,
4: para que veas si coge la cirrosis.
3: Emborrachese. Sí. Óigame, pero qué va, no. Que de verdad, señor juez, que da gusto con un médico así, ¿eh?
4: Sí, sí, sí, da gusto consultarse.
3: No, hombre, qué va, lo que da gusto es ser el heredero de los que se consultan con él.
4: Tiene usted razón, pero vamos a dejar eso y dígame qué caso tenemos para hoy.
3: Un caso de hurto con abuso de confianza.
4: Pues llámelo complicado en ese confiancicidio.
3: Enseguida, señor juez.
2: Luz María Nananina.
5: Aquí como todos los días.
2: Rudecindo Caldeiro y Escoviña.
6: Presente.
2: José Candelario Tres Patines.
5: ¡A la reja!
4: Ya está todo aquí, todo el mundo aquí, secretario.
3: Todo el mundo y su tía, señor juez.
4: Póngale un peso de multa al sobrino de su tía.
3: Pero
4: no proteste porque le pongo otro peso al hijo de su papá.
3: Está bien, señor juez.
4: Vamos a ver quién es el acusado en este caso.
5: ¿Quién va a ser, señor juez? Eso no se pregunta.
4: Pues sí tengo que preguntar porque da la casualidad que yo no soy adivino.
5: Bueno, pero es muy fácil de adivinar. Fíjese de nosotros tres que tiene más cara de sinvergüenza para que usted vea.
4: A ver. No me diga que usted es la acusada hoy, nananina.
7: Caballero, oye, qué buen psicólogo es, güey.
4: Sí. No, no es no, afirmativo, ¿eh?
7: Sí, eso mismo digo yo, que tú eres un buen psicólogo, chico.
4: Le digo que no se dice psicólogo, sino psicólogo.
7: Ah, no, chico, eso que tú dices es cuando una cosa se parece a la otra.
4: No, señor, eso es análogo, Tres Patines.
7: No me diga, análogo no es eso que se tomen ahí una palilla.
4: No. Eso que usted dice es colagogo.
7: Ah, eso sí, no, colagogo es que se dedica a enseñar.
4: No, nada de eso, el que se dedica a enseñar es pedagogo.
7: No me engañe, chico, yo sé bien que pedagogo es una cosa que tiene cinco lados.
4: No, señor, eso que usted dice es pentágono, y basta ya, caramba.
5: Oiga, señor juez, pensándolo bien me parece que usted hace un ratico insinuó que yo tenía cara de sinvergüenza.
7: Pero usted vino a darse cuenta ahora viene a...
5: Óyeme lo que te voy a decir, chucho de cochero. Conmigo te dejas de confiancita porque te voy a dejar caer encima mis 150 libras.
7: ¿Cómo dijiste que tú pesas nada más que 150 libras?
5: Sí, señor.
7: ¿Dónde te pesaste? ¿La bodega de Rulecindo?
6: Bueno, oiga, ¿por qué supone usted que se pesó en mi bodega? Vamos a ver.
7: ¿Por qué? Que únicamente así ella puede pesar 150 libras, chico. Porque tu bodega las libras son de 10 onzas.
4: ¿Es cierto eso, Rulecindo?
6: No, hombre, doctor, ¿qué va? Eso es una calumnia del guatíbero este.
4: ¿Y de cuántas onzas son las libras en su bodega?
6: De 8 onzas.
4: Secretario.
7: Dígame.
4: Póngale 50 pesos de multa Rudecindo y que le decomisen la pesa.
6: ¿Pero por qué, doctor?
4: ¿Cómo por qué? Por engañar al público vendiendo libras de 8 onzas.
6: Un momento, que yo soy un español muy honrado y muy incapaz de engañar a nadie. Yo lo único que hago es cumplir lo que prometo a mis clientes.
4: A ver, explíqueme eso.
6: Verá usted, doctor, como la competencia en el barrio está cada vez peor, yo puse en la bodega un letrero que decía, todo rebajado a la mitad de su valor.
4: Bueno, ¿y qué?
6: Que como el valor de una libra son 16 onzas, al rebajarla a la mitad, pues quedan 8.
4: Secretario, otros 50 pesos de multa Rudecindo por tentativa de tomadura de pelo al juzgado. Y vamos al grano, ¿quién es el acusado por fin?
7: Habíamos quedado que era esta señora.
5: Señora no, señorita.
7: Que sea por muchos años, señora.
5: Eso es lo que usted quisiera, que fuera por muchos años. Pero tiene que saber que yo pienso casarme.
7: ¿Casarse usted? Ay, no me haga reír. No me haga reír que tengo el labio partido. Mira, chica, lo que tú tienes que hacer es ponerte a aprender corte y costura, ¿oí?
5: ¿Por qué tengo yo que aprender corte y costura?
7: Porque todo el mundo en el barrio dice que te vas a quedar para vestir santo.
5: Oye, esto, Rudecindo, dale tú mismito la noticia.
6: Hombre, beba, por Dios, beba.
7: Le dice beba, ¿no?
6: Sí, parece. Óyeme, tú sabes que yo quería mantener beba eso en secreto.
4: Pero, ¿a usted le dicen beba, nana mía?
6: Bueno, doctor, ese apelativo cariñoso se lo digo yo nada más, ¿no? Porque a decir la verdad, ¿no? Este monumento y yo estamos comprometidos para casarnos.
7: Caballero, todavía hay gente que no cree en el rompe Saragüey, en el abre camino y en la manteca de cacao, chico.
5: Oiga, sepa usted que para conquistar a Rudecindo yo no sé ni rompe Saragüey, ni abre camino, ni manteca de cacao.
7: ¿Y qué usaste entonces? ¿Mazaguapo y maíz total y bobería esa?
5: Tampoco.
7: Tampoco, me doy por vencido. ¿Pero qué le echaste al español reto?
5: Lo que yo le eché fue una mirada llena de ternura infinita y de pasión y de deseo. ¿Verdad, mi galleguito lindo?
6: Vamos, beba, por Dios, no me digas esas cosas, que tú sabes que me pongo sentimental y luego voy para la bodega y me pongo a despachar libras de 14 onzas y me voy a arruinar, ¿no?
4: De manera, Rudecindo, que cuando usted se pone sentimental, despacha libra de 14 onzas.
6: Sí, señor, esa es la verdad. Lo que pasa es que yo soy hijo del cariño, doctor, ¿sabe usted? Y en cuanto beba me dice algunas cositas dulces, se me sale todo lo que tengo de bueno, de honoroso y de desinteresado, y hasta me da por prestarle dinero a los amigos al 20% de interés semanal. Mire cómo es la cosa.
5: ¿Verdad, señor juez, que mi galleguito lindo es un pedazo de pan?
4: Claro que sí. Por cierto, aquí entre nosotros, en eso se parece a mí.
5: ¿Ah, sí?
4: Sí, cómo no, a mí también en cuanto dicen, oigo cosas dulces, se me enternece el alma. Y soy de lo más generoso y de lo más noble. ¡Te Patines! ¿Quieres hacer el favor de decir algunas cosas dulces?
7: ¿Yo a ti?
4: Sí, no, dígala, sí, para oírla yo.
7: ¿Sí?
4: Sí, usted.
7: Bueno, espérate, que no se me ocurre... Ah, ya sé. No, pero es que me da pena, chico, ¿no?
4: No le dé pena, hombre, vamos, diga cualquier cosita dulce.
7: Boreadillo.
4: Ya me puse sentimental y tierno.
7: Ya ves.
4: Secretario.
7: Dígame.
4: Póngale 10 pesos de multa Rudecindo con el 20% de interés.
7: Dulce coco.
4: Secretario.
7: Dígame.
4: 10 pesos más a Rudecindo con el mismo interés.
7: Rapadura, almendra garapiñada, azúcar presa.
4: Secretario.
6: Dígame.
4: 20 pesos más para Rudecindo, pero esta vez póngaselo con el 30% de interés.
6: Bendito Dios. Óigame, Tres Patines. Como vuelva usted a pregonar un dulcecito más, le va a caer encima el centro gallego con directivo y todo.
4: Bien. Volviendo al caso, ¿quién es el acusado?
7: Vamos, caballero, pero sin vergüenza ninguna. Diga cuál de ustedes es el acusado, hombre.
5: Pero mire que usted es descarado, ¿eh? El acusado es usted mismo.
7: ¿Yo?
6: Sí, señor, usted mismo. Yo lo acuso.
5: Y yo soy testigo, señor juez.
7: No, usted se calla. Usted aquí no puede ser testigo porque usted no puede haber visto nada. Porque resulta ser que cuando yo cogía la... ¿Qué calor hace aquí, verdad?
4: Sí, mucho calor. Pero prosiga. ¿Cuando usted cogió qué cosa?
7: ¿Yo dije que había cogido algo?
4: Sí, señor.
7: Ah, bueno, pues tú verás. Cuando yo cogí la ruta 4 para venir para acá, resulta ser que entonces...
4: Sí.
7: Una señora que venía con un muchacho sentado en la pierna se levantó y me dio el asiento. Uh-huh. Entonces, ¿qué calor hace aquí, verdad, chico?
6: Mire, señor juez, yo le voy a explicar lo que pasó. Resulta que este sinvergüenza...
7: Cascos de guayaba, dulce de leche, membrillo.
4: ¿Qué está diciendo usted, Tres Patines?
7: Cosita dulce para que te pongas sentimental y nejeroso.
4: ¿De qué te ríes? No me estoy riendo. Es que no se dice nejeroso, sino generoso. ¿Sí? Además, le voy a decir una cosa, Tres Patines. Cuando yo me pongo así sentimental y cariñoso, la persona que se merece algo con ese que me pongo cariñoso. Y a usted no le conviene ahora que yo me ponga generoso en estos momentos.
7: ¿Por qué tú usas esa fraseología tan descriptiva en este caso?
4: No, bueno, porque me estoy oliendo que usted hizo otra de la suya. Y me parece que siento rondando por aquí una cadena perpetua, no sé.
7: Oye, cadena de Ruperta yo no me la merezco.
4: No, Ruperta no. Perpetua.
7: Cadena perpetua, chico, eso es una... Es mayor de 31 días la cadena.
4: Sí, señor. ¿Sí? Mayor de 31 días. Oh. Yo le echo a usted cadena perpetua y me lo quito de la vista para siempre.
7: Sí, por un rato largo.
4: No, rato largo no, para siempre. Cadena perpetua es que usted ingresa en la cárcel y ya, no sale más. Así que cállese la boca.
7: No, yo estoy callado, chico.
4: No, usted no está callado porque está contestando. Vamos a ver, Rudecindo, ¿qué fue lo que pasó?
6: Espera usted, doctor, como usted no ignora, porque no es un ignorante ni otra cosa por el estilo, yo soy propietario de una bodega muy bien surtida en el pueblo de San Manuel de Río Negro.
4: ¿Cómo San Manuel de Río Negro? Ese pueblo no se llama San Manuel de Río Blanco.
6: Antes sí, señor, pero le cambiaron el nombre porque hace cosa de un mes cayó un aguacero de chapapote, ¿no? Y el pueblo se ha puesto tan negro que usted le da al chucho de la luz, y para poder ver el bombillo encendido tiene que prender una vela, doctor.
4: Venga acá. ¿Hace mucho tiempo que tiene la bodega en ese pueblo?
6: Bueno, hace cuestión de un año, ¿no? Anteriormente la tenía en Jaruco, pero me puse a fiarle a todo el mundo y por poco me arruiné.
4: ¿Ah, sí?
6: Sí, la verdad es que en Jaruco me abrieron un huraco.
4: Pasa, hombre, vaya. ¿Y qué pasó?
6: Bueno, que al trasladarme para San Manuel... tuve la desgracia de conocer a Tres Patines.
5: Así lo puede decir, es una verdadera desgracia conocer a un tipo semejante.
4: Señorita, omita los comentarios. Prosigue arrudeciendo.
6: Al principio, cuando Tres Patines vino a pedirme trabajo, yo le cogí lástima, doctor, porque se estaba muriendo de hambre.
7: Esa es una calumnia, señor.
5: Eso es una verdad.
7: Eso no es verdad, y ustedes están llorando tanta lástima, caballero, que no hay, óyeme, nada más que lágrimas por todos lados y una seriedad de algo. Mientras en el mundo haya una ganzúa y una pata de cabras, el hijo de mamita nunca pasará hambre, para que te enteres, chico.
4: De manera que usted confiesa que es experto en el manejo de la ganzúa y la pata de cabra, Tres Patines.
7: Yo dije eso,
4: chico. Creo que sí lo dijo.
7: No, chico, no.
4: Sí, señor.
7: Yo soy incapaz, chico. Lo que yo te decía es que cuando la señora que llevaba el niño en la pierna me dio el asiento, porque ella, óyeme, se mostró como un caballero, ¿no? Entonces, ¿qué calor hace, chico?
4: Sí, hace, ¿verdad?, bastante calor. Secretario, póngale 5 pesos de multa a Tres Patines para que se refresque.
7: Deja, chico, no te molestes, que cuando yo salga aquí me tomo una graciosa y fuera.
5: ¡Eh! ¡Qué manera de hablar! ¡Graciosa!
7: No se dice así, ¿no?
5: No, señor, se dice graciosa.
4: Gaga, señora.
5: Graciosa.
6: Momento, caballero, doctor. En primer lugar, acá mi novia no es señora, sino señorita. Y en segundo lugar, ella no es gaga. Y en tercer lugar...
4: ¿En tercer lugar qué?
6: Esto, la verdad, no sé. Secretario, dígale al digno magistrado quién está en tercer lugar en la Liga Americana. Hágame el favor.
3: Así, con mucho gusto. En tercer lugar, señor juez, está el Boston.
4: Ah, sí. ¿Y usted sabe por casualidad quién está en primer lugar en la Liga de los Idiotas?
3: No, señor juez.
4: ¿Usted?
7: Yo sé que está en primer lugar en la Liga de los Pesados.
4: ¿Quién es?
7: ¿Eh?
4: ¿Quién es?
7: Va.
4: Como premio, póngase 1 peso de multa. Y ahora basta ya de atajos, rodeos, divagaciones y circunloquios. Quiero saber qué fue lo que pasó.
7: Lo que pasó fue que ayer yo le pedí permiso a Rudecindo para salir con mi novia, ¿no?
4: Ah, ¿usted tiene novia, Tres Patines?
7: Sí,
5: él le llama novia a cualquier cosa, hijo.
7: Ya quisiera usted, oiga, parecerse a mi novia por un día de fiesta, nada más.
5: No me haga reír, hombre. ¿Dónde se va a comparar esa churriburri conmigo? Que no tiene carne ni para una empanada, hombre.
7: Así es la vida. Ella no tiene carne para una empanada y usted hace alarde... Porque se ve gordita y rosilla, ¿no?
5: Rosilla, rollista.
7: Bueno, con lo que sea.
5: Es que no soy gordita, yo estoy envuelta en carne. carne.
7: Bueno, está bien, pero no por eso va usted ahora a obstaculizar la vida del que... ¿Qué calor está haciendo, verdad?
4: Sí, está haciendo.
5: Oye, Rudecito, tú tienes que hacer algo.
7: Lo que tiene que hacer Rudecito es poner una carnicería, caballero. Para ver si yo busco la manera de darle filete a esa muchacha y engordarla.
4: Ya. Prosiga, Tres Patines.
7: Nada, que yo te decía que yo le pedí permiso a Rudecito para salir con Llanta, ¿no?
4: ¿Su novia se llama Llanta?
7: No, ella se llama Catalina. Pero como que yo le veo figura de bicicleta, chico. Oíste, me equivoqué de pieza, ¿no? Entonces Rudecito me dijo que podía ir, ¿comprende?
4: Ajá.
7: Y que cuando yo cerrara la bodega, me fijara en un papelito que dejaba en la contadora. Y así lo hice.
6: Sí, pero es en ese papelito que estaban las anotaciones de los pagos que yo tenía que hacer.
7: No, señor. No, el papelito decía, óyeme, que yo lo leí bien, Tres Patines, 50 centavos. Y yo cogí 50 centavos de la caja. Después decía el otro renglón, para ella 2 pesos. Y yo le di 2 pesos a mi novia.
6: Pero eso no era para su novia, señor. Era para pagar una cazuela de paella que yo había cogido en la fonda. Pero eso es lo de menos, doctor. Hombre, lo peor es que en el papel había anotado 30 pesos que yo le iba a dar a Beba para la habilitación de nuestra boda.
7: Ah, ¿los 30 pesos eran para Beba?
6: Sí, señor.
7: Chico, me lo hubiera dicho, chico.
4: ¿Es usted Tres Patines?
7: No, yo leí que el papel decía Beba 30 pesos y cogí una clase de borrachera, óyeme, con Manubrio. Digo, con Catalina, que todavía me dura, chico. La verdad, oye, que me cansé de divertirme, chico.
4: Así es, secretario, tome nota que voy a dictar sentencia.
2: ¡Venga la sentencia!
4: Visto el caso, el acusado que con paciencia me escucha merece ser condenado a darse una buena ducha para quitarse el jalado. Después de muy buena gana para que descanse un poco, le receto una semana pan y agua de coco en la cárcel de La Habana.
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¡Hola, hola, Casa Goles! Ayer por fin vivimos la primer jornada del Mundial de 4 partidos diarios. Una jornada llena de sorpresas en los partidos de Qatar, Suiza, Brasil, Marruecos, Escocia, Haití y Turquía contra Australia. Hoy comentaremos lo que pasó, les traemos datos de esos partidos. Sin embargo, me gustaría comenzar con un tema importante. Novedades en la selección mexicana de cara al duelo contra Corea del Sur. Javier Aguirre, el día de ayer, sábado 13 de junio, después del entrenamiento en el Centro de Alto Rendimiento en Toluca, les dio la tarde libre a los jugadores para que fueran con sus familias, con sus hijos, a disfrutar un poco, desconectar para iniciar la preparación en frente del duelo contra Corea del Sur. Cabe recalcar que la desconexión fue solamente de una tarde. Los seleccionados regresaron a las 8 al centro de alto rendimiento y continuar esa preparación. Preparación que, por cierto, tiene muchas dudas enfrente. ¿Por qué? Por esa desafortunada expulsión que sufrió César Montes en los últimos minutos del partido contra Sudáfrica. ¿Qué hará Javier Aguirre para poder suplir esa baja de César Montes, que por cierto fue el capitán del equipo? A ver, lo más cómodo, lo más fácil sería decir: baja César Montes, va Edson Álvarez por esa central por derecha. Sin embargo, de ver cómo juega Corea del Sur, el despliegue futbolístico que nos enseñó tras el juego contra República Checa, me parece que no es para nada un escenario favorable para Edson Álvarez, un jugador alto, un jugador que va bien por arriba. Sin embargo, es lento y viene de una lesión que no le ha dado ritmo de juego, contrario a lo que es Corea del Sur. Corea del Sur tiene ritmo de juego, tiene rapidez. Me parece que en un duelo directo contra Heung-min Son, contra Kang In-lee, puede quedar muy mal parado en ciertas ocasiones. Se puede ver muy mal, por lo que me parece arriesgadísimo iniciar con Edson Álvarez. Sin embargo, yo propondría, creo que me parece el mejor plan de juego contra Corea del Sur, pasar a Israel Reyes a la central por derecha, que es un central mucho más rápido, con mejor juego de pies, con más rapidez, más viveza, y pasar a Jorge Sánchez a la lateral por derecha. No es nuestro mejor jugador, viene de una temporada bastante normal con el Cruz Azul y con el PAOK de Grecia. Sin embargo, es un jugador mucho más rápido que Edson Álvarez, mucho más dinámico. Y lo que necesita México en el partido contra Corea del Sur es dinamismo, es poder llegar a la otra área. Y eso te lo ofrece Jorge Sánchez corriendo toda la pradera derecha. La otra duda que tiene Javier Aguirre viene desde el medio campo, específicamente Brian Gutiérrez, un medio centro ofensivo que se le vio nervioso, se le vio dudativo en el partido contra Sudáfrica. Y el recambio natural sería Gilberto Mora, que no lo vería mal que tuviera minutos en este partido. Me parece un buen escenario, lo queremos ver todos a Gilberto y puede ser propicio a desarrollar su gran fútbol. Vamos a necesitar eso, generación de juego, y eso te lo da Gilberto. Dos cambios, probablemente lo que veamos en este juego. Sin embargo, les traeremos la información de lo que se vaya desarrollando en el campamento de la selección. Nosotros vamos a lo picante, lo relevante de la jornada. Y eso, me parece, lo tiene que encabezar el juego de Brasil contra Marruecos. Partido que en el primer tiempo Marruecos fue el amplio dominador, mucho más incisivo, mucho más conectado, y Brasil llegando tarde a las jugadas sin tener la posesión de la pelota, provocando el primer gol de Marruecos al minuto 21, que fue descontado 11 minutos más tarde por Vinicius Junior en una jugada fortuita, porque después del gol de Marruecos ellos seguían teniendo el control del juego, y ya para el segundo tiempo parece que los dos equipos se conformaban con ese resultado. Un segundo tiempo muy aburrido que terminó en este 1-1 de Brasil contra Marruecos. Sorpresa, porque se esperaba que Brasil dominara y ganara ese duelo.

0: hace 52 años, y Escocia desde el 98, 28 años que no participaba en la Copa del Mundo. Y ayer los vimos en su vuelta a las Copas del Mundo, y Haití sorprendiendo, dando un buen fútbol. De hecho, estuvieron más cerca ellos de empatar el juego que Escocia de ampliar esa diferencia. Por eso es otra de las sorpresas del día. ¿O a poco ustedes veían cazagoles a Haití haciéndole juego a una selección europea como Escocia? Y la mejor de todas y la menos esperada fue la tremenda sorpresa que nos dio Australia al ganarle a Turquía 2-0. Una Australia sorpresiva, defensiva, pero sí, así se planteó. Esa fue su táctica: esperar el contragolpe, y en dos de ellos fulminaron a los turcos y atrás fueron una muralla. Y justamente hablando de murallas, le tenemos que dar nuestro
1: crack de la jornada
0: a el señorón Patrick Beach, portero de Australia, que estuvo totalmente imbatible, impasable, sacando todo lo que se le puso enfrente. Por eso se ha ganado el crack de la jornada. Y con ese crack nosotros nos despedimos. Muchas gracias, Cazagoles. Recuerden seguirnos en Instagram y en Spotify como @elcazagolesoficial. Muchas gracias, descansen. Nos escuchamos mañana.

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1: ¡Por fin! ¡Ya estoy al aire! Gracias, 9 de la mañana con 28 minutos. Lunes 15 de junio del 2026. Oiga, día lluvioso, ya mojado, y así nos vamos a mantener. Comenzamos con música de Roxette.

0: ¡Buenos días! ¡Feliz lunes! 9 de la mañana, 32 minutos. Andamos bien y de buenas a través de Estéreo Plata 91.5. ¡Regresamos!
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2: ¿Cómo le va? ¿Cómo le ha ido? ¿Qué dice? ¿Qué platica? En este momento, ya a las 9 de la mañana con 35 minutos, temperatura en este momento, en este preciso instante, nada más y nada menos que cuánto, mi querido Canchanchan, 15 grados centígrados, entre 14 y 15 grados centígrados, zona metropolitana, Zacatecas, Guadalupe, la temperatura máxima será de 18 grados centígrados y el día obviamente nublado con llovizna, tal vez en el lugar donde se encuentre usted el día de hoy, esté el chipi chipi. Así que tenga precauciones y más recuerden que agarren el bulevar que parece pista de carreras. Por favor, tengan precaución. Ya ven, primero la velocidad y el alcohol no se debe y no se deben de unir. Y mucho menos tampoco la lluvia y la velocidad en, pues ni en el asfalto ni en, ¿cómo se llama? En el concreto hidráulico. No, no, no. Aunque tiene mayor agarre, pero no, no, no anden como locos, por favor. 9 con 35 minutos. El día de hoy felicitamos a todos los que lleven el nombre de Zambito. Ah, no, pero, no Zambito, hay que caminar como Zambito. Déjame decirles que hoy es el día número 166, faltan 199 para que finalice este año y nos encontramos en la semana número 25. Y ahora sí, por favor, vamos con esto, mi hermano, mi hermanito del alma. El día de hoy felicitamos a quienes lleven el nombre de Vito, Vilto, Zambito, usted Zambito. Sí, que le camino así medio raro. No, de veras, el nombre de Vito. Italiano, Zambito, felicidades. Hoy es día de Santa Germana, no de Germán, Santa Germana. Saludos a los alemanes, por cierto, que golearon. Ya, yo creo que está hasta mucha gente que no le gusta el fútbol dice, estoy hasta aquí y apenas llevamos ni una semana del mundial. Día de San Bernardo, Santa Benilde y San Landelino. Ah, su mecha, San Landelino. Para ellos, pues, la felicitación, como les digo, que se la pasen chido. Usted que está celebrando su cumpleaños, ¡hoy cumpleaños! ¡Felicidades! Hoy es día de su aniversario. No sé si felicitarle o darle mi más sentido pésame. O que celebra que ya llega la quincena y luego lo va a pagar, ¿no? Así como llega, se va. Clásico nos sucede, ¿no? Día de Santa Quincena Mártir, hoy lunes 15. Además, ¿de qué oiga? ¿Qué celebramos? Pues bueno, que ya nos llegó la tanda, probablemente. Que tenemos trabajo, que tenemos vida y que tenemos toda la actitud en ese inicio de semana laboral. Oigan, ¿qué tenemos en el mundo? Día Mundial de la Toma de Conciencia del Abuso y el Maltrato a la Gente de la Tercera Edad o de la Vejez. Promovido por la ONU. Ni con el pétalo ni la rosa, ni a las mujeres ni a los viejitos, por favor. Habemos muchos somos carcarrabias, pero no nos peguen. Pero ya no van ni a hablar. Hoy el Día Mundial del Viento, válgame Dios, Día Mundial del Viento. Está perrón, ¿no? ¿Qué se celebra hoy? Día Mundial del Viento. ¡Está bonito! Día Mundial de la Fotografía de la Naturaleza y Día de la Mujer en la Minería. Sí, también hay mujeres que son mineras, ¿cómo no? Un día como hoy, pero de 1775, el Congreso nombró a George Washington comandante del ejército continental en la independencia de los Estados Unidos. Después se hizo el preciso ya del gabacho. Además de que en 1844, Charles Goodyear obtuvo la patente para vulcanizar el caucho, lo que ahora conocemos como las llantas. Estas que yo traigo colgando, las que traemos en nuestros vehículos, obviamente, fueron patentadas por Goodyear. De hecho, fue en Arizona. Hay un lugar en donde se llama Goodyear. Y ahí hace muchos años había una fábrica. Según lo que sé, porque la última vez que fui, digo, oye, ¿por qué se llama Goodyear aquí? Pues porque aquí había una planta. No sé todavía. ¿Qué más? Oiga, 1991, entra en erupción el volcán Monte Pinatubo. Ah, muy chido. Hoy, el día de hoy, ¿quién nace? ¿O quién festejamos? Ice Cube. Ese rapero estadounidense nació en el 69. Johnny Holiday, no me siento 43. Sepa la mecha quién será. Demis Roussos. Ah, póngame conocidos, hombre.

escuchar estas notas dices, ¡ájalas! Sí, se sacaron un 10. Allí en Estéreo Plata, 9:40, lucha de gigantes, Nacha Pop.

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1: Ese papurri soy yo. Si no me echo porras, ¿yo quién lo va a hacer? Naiden, dicen en mi rancho. Saludos, por cierto, a mi ranchito. Bueno, a mi ranchito, saludos a mi gente de Jerez. A toda mi gente de Jerez, Zacatecas. Porque a todo mundo dice, es que tú eres de Jerez, hablas... No, no todos hablamos como Marco Flores, güey. No, por favor. Saludos a mi hermano, mi querido amigo, mi querido Marco. Pero no, hombre, no van de Jerez. No, no, no. Hablamos normalito, normalito. Y más los que tenemos ya tantos años fuera de Jerez. Saludos a mis amigos allá. Saludos. Ay, se me olvida. Bueno, saludos a la familia Zabag. Saludos a mi amigo, mi vecino, allá en calle Alejandrina Camargo. Ahí son ascensos. Saludos a Zabag, saludos a Oscar, saludos a Ismael, a todos ellos. ¿A quién más le mando saludos? A Jerez, que me acuerdo. Saludos a la familia Caldera. ¿Cómo no? Juárez Caldera. Saludos a todos con mucho cariño ahí en Jerez. Y a todos los demás. A todos los amores que dejé. Nadie. Bueno, gracias por estar con nosotros. 9:47 a.m. Vámonos con música. Tengo el día de hoy un programa muy interesante en este inicio de semana. De semana laboral, porque si usted no lo sabía, la semana comienza desde el domingo. Pero para nosotros, pues domingo es ya de asueto, ¿no? Eso dicen, hombre. Si no, el calendario usted véale. El primer día que aparece es el domingo. Bueno, en 1963 nace una de las voces más importantes de la música estadounidense, una de las grandes figuras que desafortunadamente las malas influencias, su matrimonio con Bobby Brown, hablan de, híjole, excesos en todos los aspectos. Y ella fallecería el 11 de febrero del 2012, tenía 48 años de edad. ¿Cuántas canciones no recordamos de ella? De Whitney Houston. Bueno, yo creo que la de las más conocidas, obviamente la del guardaespaldas, la de I Will Always Love You, que esa canción de hecho ni siquiera es original, bueno, ya era un crossover, la cantó Dolly Parton muchos años antes, en los 80s. Pero hay canciones de Whitney que son hermosas, como por ejemplo esta, y que te pone de buenas, yeah, yeah. 1987, Whitney, y I Wanna Dance With Somebody. Así que hay que ponernos bien y de buenas a través de la mejor frecuencia, a través del mejor programa. Escuchas bien y de buenas con Víctor Márquez, ese mero soy yo.
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1: 9:49, tu música, la música de tu vida, a través de tu frecuencia. 91.5 FM desde Zacatecas para el mundo. Y esto dice así.

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1: 9:55, 9:55, entra a las 10 de la mañana, va bien en tiempo, qué bueno, ya va tardecito, ni modo, ¿eh? Y más como está el clima, no sé si en este momento por donde usted se encuentre es el chipi chipi, pero de todas maneras las calles están mojadas. Señoras y señores, en 1946 nace uno de los más grandes actores, bueno, ha hecho cameos, no, de los directores más importantes que existen en Hollywood y en la historia del cine, como lo es el maestro Steven Spielberg. Películas como Tiburón, la saga de Tiburón, se hizo en el 75. La inolvidable y entrañable película de E.T. el extraterrestre. Los cazadores del arca perdida. ¡Qué buenas! Obviamente, revolucionó el cine cuando llega Jurassic Park en 1993. Se ganó el premio Oscar con una película cruda, dramática, como fue La Lista de Schindler. Además de en el 98 que hizo, Salvando al Soldado Ryan. Pero déjenme decirles que, ¿por qué hago esta referencia? Porque el maestro Spielberg, que obviamente tiene todavía más películas que puedo mencionar, está por estrenar, bueno, ya se estrenó en Estados Unidos. Yo lo único que le puedo decir es que yo ya vi la película. Él siempre está obsesionado con las cuestiones de los extraterrestres. Viene una nueva película que llama poderosamente la atención. Sí, El Día de la Revelación. Si usted tiene oportunidad de verla y le gusta precisamente este tipo de cine, y más con la garantía del maestro Steven Spielberg, se la recomiendo. Bueno, 9:57. Vamos a cerrar este bloque musical, bueno, esta hora, con la presentación de Elmer Figueroa, conocido como Chayanne. Y esto...

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8: 3, 2, 1, 0. Estamos al aire en una hora más, de aquí hasta las 11 de la mañana. Gracias a la Cruz Divina, gracias a Dios, gracias a quien, en quien usted crea, al universo, de que tenemos la oportunidad de estar con ustedes a través de la frecuencia 91.5 y que nos deje estar allí donde nos está escuchando, en su casa, en su automóvil, en el negocio, donde sea. A mis amigos que trabajan en los diferentes mercados, personas que están trabajando en cafeterías, en restaurantes, en tiendas de conveniencia, a mis amigos uberianos, didieros, la gente de Didi, de Uber, de BlaBlaCar, a la gente de Bolt, a la gente que también trabaja en los urbanos, a mis amigos taxistas, usted que es repartidor, que desde temprano anda repartiendo leche, carne, agua, pan. Saludos a mis amigos panaderos, híjole. Yo por eso en las mañanas, 6:30 a.m, de perdido, mi hora y media de trotar y de caminar, sí. Si quieres comer pan, maestrito, pues órale. Pues hay que bajarle, ¿no? Y ni así bajamos, pero mira, ya te sientes menos culpable. Oiga, la temperatura se mantiene en 15 grados centígrados, la sensación térmica es de 14. Sigue la llovizna en algunas partes de Guadalupe y de Zacatecas y se prevé que para el día de hoy vamos a tener lluvias intermitentes durante todo el día. Tal vez ya por la noche haya nubosidad, pero se vislumbra que hoy tengamos un 70 y casi un 80% de lluvias. Mañana martes 40%, miércoles probablemente solamente nubosidad, jueves otra vez lluvia, viernes otra vez lluvia, sábado otra vez lluvia, domingo otra vez lluvia. O sea, va a ser toda la semana temperaturas así, máximo de 24 grados, mínimas de 13 grados centígrados. Para que tome sus precauciones, señora. Hoy le recomiendo lavar, pero si tiene usted secadora, porque si la lava y la mete a secar dentro de la casa, se apesta. Bueno, eso hizo mi jefa, ¿yo qué le puedo decir? ¿Vamos con música o vamos con los horóscopos? Música, maestro, música. El maestro inglés Rod Stewart. Y eso de 1988, que es un placer escuchar. Se llama Forever Young. Exactamente 10 de la mañana, 6 minutos. 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

0: En este momento, a las 10 de la mañana con 9 minutos, sigue la temperatura y el chipi chipi en algunas partes de Zacatecas y de Guadalupe. Bueno, ahora sí que en el centro de la República Mexicana las lluvias están cañonas, ¿no? No se diga Ciudad de México. Oh, ahorita voy a checar el mapa porque, digo, no soy especialista en esto, pero nos damos cuenta, ¿no? Que gran parte de la República Mexicana el día de hoy sí está, bueno, desde ayer, ¿no? Ayer, antier, ha habido días muy lluviosos y no se diga la semana, pues ya se prevé que esta semana lo que es capital del estado, zona metropolitana, comunidades aledañas, estará con lluvia. Nos vamos con el primer signo zodiacal, mis queridos canchanchanes, 10 de la mañana con 10 minutos. Aquí tenemos a...
1: ¡Aries!
0: El día de hoy, Aries, no permitas que el clima te marque tu energía. Es que sabemos que hay gente que cuando llueve o cuando está nublado, se deprime, se ponen chipiles. Hoy tu entusiasmo debe de contagiar a los demás, no importa que esté nubladito, ¿va? Número de la suerte es el 14, tu color es el turquesa.
1: ¡Tauro!
0: Día ideal para terminar pendientes. La constancia te va a dar resultados. Tu número de la suerte 22, tu color es el coral.
1: Géminis.
0: Una conversación. Ay, siempre nos dicen eso. Una conversación interesante puede abrirte nuevas oportunidades. Sonríe más. Pues voy a sonreír a ver si sale otra oportunidad, digo yo, ¿verdad? Número de la suerte 9, tu color es el mostaza. Hay que ser positivos, ya.
1: Cáncer.
0: Tu liderazgo. Ah, no es cierto, este es el de que... Bueno, Cáncer. Dice, la lluvia te invita a la reflexión. Con tu cafecito. Mirando hacia la nada, hacia el infinito. Pero evita la nostalgia excesiva. Porque hay gente que... Ay, hay gente que le decían el tubo. Sí, mi compadre el tubo. Porque él tuvo dinero, él tuvo mujeres, él tuvo casas, él tuvo coches. Y ahora, pues... ¿Sabes qué? Es importante darte tu tiempo y más que hay momentos en que está chido, ¿no? Reflexionar, saber dónde estás parado y qué quieres. Tu número de la suerte para el día de hoy es el 31, tu color es la banda. Ahora sí, vamos con el signo de...
1: ¡Leo!
0: Una persona que siempre lidera, mantén el optimismo y mucha gente que está junto contigo. No necesariamente que seas tú el jefe, pero hay personas a tu alrededor que van a seguir tu ejemplo de tenacidad, de lucha, de trabajo. Tu color es el cobre y tu número de la suerte es el 7.
1: Virgo.
0: Organízate en tus ideas, en tu trabajo, en tu espacio. Eso te ayuda a controlar todo. Tu color es el verde menta y tu número de la suerte es el 18.
1: Libra.
0: Busca el equilibrio entre el trabajo, el descanso. Ya que terminaste tus actividades, date tiempo para ti, para tu familia, ¿vale? Hay una buena noticia cerca de ti, ¿eh? O sea, me refiero que cerca hay una buena noticia. Puede ser económica, familiar, pero algo que tal vez se vaya a concretar. El número de la suerte es el 25 y el color es el violeta. Amigos de...
1: Escorpio.
0: Hoy conviene actuar con serenidad, las respuestas van a llegar muy pronto. Número de la suerte, el 11, tu color es el plata, mi querido Escorpio.
1: Sagitario.
0: Día que te favorece para nuevos planes. No dejes que este clima enfríe tus metas. Tu color es el azul índigo y tu número de la suerte es el 36. El siguiente signo zodiacal... ¡A producción! ¡Aviéntamelo, producción!
1: Capricornio.
0: Tu esfuerzo empieza a rendir frutos. Sigue adelante, no te distraigas. Paso a pasito, suave, suavecito. Tu color es el beige. Y tu número de la suerte es el 4. Amigos del signo de...
1: Acuario.
0: Una idea podría convertirse en algo importante. Confía en tu intuición. Tu número de la suerte es el 29 y tu color es el morado. Vamos a ir con cuál. Acuario, ya no. ¿Con qué nos vamos? Con el signo de Piscis, ya el último. Tu sensibilidad será tu fortaleza. Aprovecha para inspirar a los demás. Tu color es el ámbar y tu número de la suerte es el 16. Y tu canción es esta. ¡Au! ¡Qué buena rola! La presencia de Elefante. Esto se llama Mentira.

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7: Ya en ese momento, 10 de la mañana con 20 minutos, 10 con 20, 16 grados centígrados, ya nos está marcando el termómetro entre Guadalupe y Zacatecas, y sigue nubladito en algunas partes en Chipichipi. Como le decía Abraham, durante el día, esa probabilidad de que de repente digamos, ah, ya se calmó la lluvia y téngala, ahí está. está chido, tengan atención, pongan atención también, señora. Esta semana no es recomendable lavar si no tiene secadora. Si no, ni modo, a llevarla ahí a los... ¿Cómo se llaman? A las, iba a decir a las tiendas, no, a los lugares, a las lavanderías, vaya. Sí, ahí donde lo llevaba yo. Saludos a mi gente, ahí en García Salinas, ahí es por donde sale. Sí, el de Mamalucha, por allí. Ah, no me acuerdo cómo se llama mi amiga, le mando un saludo muy grande. Bueno, a ustedes que están escuchándonos en oficinas, gracias. Están en el negocio disfrutando del 91.5. Qué honor, qué gusto, qué placer que nos dejen estar con ustedes en este lunes 15 de julio. Mire, le platico leyendo algo de reflexiones acerca de la ciencia. Resulta ser que la neurociencia demuestra que nuestro cerebro presta más atención en lo que creemos. Sí, en serio, o sea, siempre, acuérdense que nos han dicho N cantidad de personas, hemos visto N cantidad de videos, motivadores, gente muy connotada, que te dice, cree en ti, no te hables mal. Si cometes un error, no te andes diciendo, ay, soy un tonto, soy un... no sirvo para nada. No. Debes de creer en que puedes. Y vas a fracasar una y otra vez. Los grandes logros en la vida se deben a fracasos y fracasos, levantarse y seguir adelante hasta concretar o concluir o llegar a esa meta. Si creemos que no podemos, vamos a ver obstáculos por todos lados. Pero si creemos que somos capaces, veremos oportunidades. Por eso una de las bases del éxito es confiar en uno mismo, mantener una actitud positiva, perseverar incluso cuando los resultados no lleguen cuando uno quiere. Porque en ocasiones, el esfuerzo no te premia al instante. Hay que ser resilientes, hay que tener constancia y las cosas van a llegar. Año 2008, del álbum Only By My Night. Ellos son Kings of Leon. Esta canción está de peluches, luches, luches. Se llama Sex on Fire. Las 10:22, escuchas Estéreo Plata. 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
1: Oigan, 1998 forma parte del soundtrack de la película Wild Wild West de Will Smith, en donde sí salía Salma Hayek, ¿no? Si mal no recuerdo.
2: Bueno, él es Enrique Iglesias. ¡Qué buena rola! Y nos pone de buenas, tío.
1: 10 de la mañana, 26 minutos.
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2: Exactamente 10:31, 16 grados de temperatura ambiente. En el año de 1990 salió a la luz un proyecto que volvió famosísimo a un actor estadounidense de color. Estamos hablando de una persona de nombre Willard Carroll Smith Jr. Carroll es Willard Carroll Smith Jr. O sea, Will Smith. Sí, claro, Will Smith. Nació el 25 de septiembre del 68 en Filadelfia. Pero miren, él antes de ser muy famoso con la serie de... En México la conocimos como El Príncipe del Rap. La serie originalmente es The Prince of Bel-Air, El Príncipe de Bel-Air. Él ya había alcanzado algo de fama como rapero. Pero yo lo que le quiero poner el día de hoy, y se va a acordar obviamente, son esto. Escúchalo, escúchalo, escúchalo, escúchalo. Súbele, pues, súbele, súbele, súbele. Es Will Smith. Digo, nosotros no escuchábamos esta. Nosotros en México escuchábamos esta. Échala. Esa es la que escuchábamos en México.
3: El príncipe del rap en Bel-Air.
4: Y esta es la historia, pongan atención, de cómo mi vida se transformó. Cambio de arriba abajo lo que nunca pensé y llegué a ser
3: protagonistas Will Smith.
2: Protagonistas Will Smith.
4: Yo nací con bomba de mascar y basquetera feliz. Siempre.
2: Bueno, la verdad, en ese entonces yo fui fanatiquísimo. Fue de 1990 a 1996. Se hicieron 6 temporadas y 148 capítulos. Entonces, aproximadamente fueron 6 años. Inició esa serie cuando tenía 21 años y terminó, obviamente, cuando tenía poco más de 27 años. Will Smith, el príncipe del rap. Pero después se convirtió en una de las grandes figuras y de los íconos del cine estadounidense. 10:34, aquí está Will Smith. Con esto ya más producido, ya una rola que fue de una película exitosísima. Yeah. Se llama Men in Black.

0: 3 de junio de 1997, lanzada la rola, obviamente, del soundtrack de la película Men in Black, que fue un super éxito. Men in Black de Will Smith a través de Stereo Plata.
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0: 10 de la mañana, 37 minutos. Y nos vamos a ir 10 años atrás con una de las bandas preferidas de su servilleta y de muchos de ustedes, yo lo sé. Las voces de Diego Schwenning y, por supuesto, de la señora de Motola, de Thalía Sody. Timbiriche, si no es ahora, en esta mañana lluviosa, nubladita, sabrosa. Escuchas Stereo Plata, estás bien y de buenas. Yo te acompaño hasta... ¿qué hora? Hasta las 11 de la mañana, yeah.
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5: Sale las 10 de la mañana con 44 minutos. Te recuerdo que estoy hasta las 11 de la mañana. Hoy, lunes 15. Que hay interesante en la cuestión del mundial. Hay gente que dice, no quiero saber del fútbol, pero bueno, se lo van a chutar. Hoy hay 4 partidos. España contra Cabo Verde. ¿Dónde se juega el de España? Hoy se juega allá en Monterrey. Ayer hubo la inauguración, ¿no? En la noche. Ayer jugaron en Monterrey. Ayer estuvo Suecia, si mal no recuerdo. Hoy juega España contra Cabo Verde en Monterrey. Creo que ya empezó, creo que eran las 10 de la mañana, según tengo entendido. Después juegan Bélgica, Egipto, Arabia Saudita, eso en Toronto. En Arabia Saudita contra Uruguay, en Houston, Texas. Y en Vancouver, Irán contra Nueva Zelanda. Digo, para que sepa usted, si es que es gustosa y gustoso, y si usted compró el paquete carísimo de VIX para ver todo el mundial, o tiene alguna de esas aplicaciones en donde ve todos los canales por poquito más de 100 pesos. Digo, ¿verdad? Pues como está la economía, es que sí se pasaron esa vez, ¿eh? La neta. En Estados Unidos, que la economía, pues digo, hay que, no la podemos comparar con la mexicana. Telemundo está pasando todos los partidos completamente gratis. Pues en todos los mundiales, aquí tanto Televisa como Televisión Azteca, pasaban todos los partidos. No, y ahora no. Eso es de la FIFA. En fin, me voy con música de Juan Gabriel. Tema de Alberto Aguilera Valadez, Juan Gabriel, pero en la voz de, ¿quién oiga? Saúl Hernández. Aquí está.

0: Esto con Jaguares. Se llama Te lo pido por favor, 10:45. Andamos bien y de buenas.
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0: Ese mero soy yo, estoy contigo hasta las 11 de la mañana, aquí en Estéreo Plata. Y esto dice así.
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1: ¡1986! Con música de Simple Minds. Y eso que se llama Don't You

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1: Así arrancamos la semana con buena música, con buena actitud. Que el clima, que saque lluviosito, que sea nubladito, póngale una sonrisa. Que tenga un excelente lunes, de verdad. Quédense porque tenemos excelente programación a través de la frecuencia 91.5. Y en el año de 1994 se lanza en Italia un tema que fue tan exitoso que para 1995, un año después, se lanza en español, obviamente para lo que es la península ibérica, para España y para todo Iberoamérica. Y señoras y señores, pues yo creo que es el único éxito que yo les recuerdo. El italiano Gianluca Grignani con Mi Historia Entre Tus Dedos. La canción original en italiano es Mi Historia, es, ¿cómo se llama? A ver, La Mia Historia Tra De Dita. Señores, gracias, hasta mañana. Job.

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están? Bienvenidos a Flashback. Yo soy Karen Pastor y estaré con ustedes hasta la 1 de la tarde. Oigan, ¿qué tal su fin de semana? ¿Cómo les pintó el domingo ayer? Bueno, además de lluvioso, como hoy, cuéntenme cómo se la pasaron. Arrancamos con una nueva semanita, oigan, y la lluvia creo que nos recuerda que aunque el cielo se vea gris, cada día trae como una nueva oportunidad para empezar de nuevo. Así que preparen su cafecito, manejen con precaución, súper importante, y acompáñenme durante esta mañanita llena de buena música, información y la mejor compañía. Porque de verdad, les deseo que esta semana venga cargada de bendiciones, sonrisas, momentos inolvidables, por favor. Y así como empezamos la semana, la terminamos, oigan. Así como la empezamos, la terminamos. Y bueno, oigan, ¿qué creen? Hoy, ¿en qué mood anda Karen Pastor hoy? ¿En qué mood? Hoy estoy en un mood de juego. Se va a escuchar bien raro, pero hoy ando en mood de jugar con ustedes. Y hoy vamos a jugar al abecedario musical en los años 80. Así que vamos a ir recorriendo letra por letra con algunas de las canciones más icónicas de una década que nos dejó himnos inolvidables. Y ustedes van a decir, ah, pues empezamos con la A, ¿ok? Vamos a empezar con la A y empezamos con esta canción que dice así. Vamos a empezar con la A. Esto es de Toto, se llama África. Así que estén al pendiente para ver qué otras letras vienen en el abecedario de los 80s el día de hoy. Así que súmanle, nosotros empezamos esta mañanita en Flashback. ¿En dónde más? En el 91.5 de Estéreo Plata, la música de tu vida. A disfrutar, recibo sus mensajes.

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11 de la mañana con 14 minutos. Oigan, ya estamos de regreso y seguimos con esta ruletita del abecedario de música de los 80s. Ya tuvimos la letra A y la canción de África. Y ahora nos vamos con ¿cuál creen ustedes? Sigue la letra B. Espero que también participen conmigo. Vamos a la letra B y nos vamos con algo de Michael Jackson, muchachos. Sí, sí. Son las 11 de la mañana, ya lo sabe, con 15 minutitos. Yo estoy recibiendo sus mensajes al 492-905-4915 y en cabina 492-154-5251. Nos vamos con esto que se llama Beat It.

Llega Carlis Whisper con la letra C. Les digo que ando bien juguetón el día de hoy. Son las 11 de la mañana con 20 minutos. Seguimos en la sintonía del 91.5 Estéreo Plata, la música de tu vida.

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11 de la mañana con 26 minutos. ¿Cómo vamos con este clima? De verdad, no es por nada, pero con este clima se antoja el chocolatito, el cafecito, el panecito. Inconscientemente, ¿por qué? Porque nuestro cuerpo necesita energía y la energía, pues, es calorcito. Entonces, aunque no esté haciendo mucho frío, de verdad, porque estamos, ¿a cuánto estaremos? A 15 grados centígrados. Vamos a estar a una máxima como de 23, 22 grados, pero aún así se siente el fresquecito y se empiezan a antojar, mire, cosas caldositas. Mamás, este es el momento cuando hay que hacer caldo de pollo, caldo de res, pozole, no cuando está haciendo mucho calor, porque a veces, miren, nos estamos asando, hace mucho calor y es cuando las mamás sacan la receta del pollo. Ay, mamá, ¿qué vamos a comer? Y uno dice, pues algo fresquecito, un atuncito, un aguachilito y caldito de pollo, mi amor. Ay, Dios mío, es momento ahora. Ay, no, pero bueno. Ya estoy pensando en comida, tengo hambre. Pero lo que sí es que nosotros continuamos con nuestro abecedario. Ay, no, ustedes van a decir, ¿eso qué, Karen? No, pero de verdad, porque es como de, a ver, está en la expectativa qué canción sigue. Así que nos quedamos en la C, ¿ok? Tuvimos Careless Whisper de George Michael y es momento de The Cars. Esto es Drive con la D. Muy bien, a ver. Ya me están mandando mensajitos, me están solicitando rolitas, ahorita se las ponemos con muchísimo gusto y por lo pronto que amerita el clima, a escuchar música romanticona. Esto es Drive, son las 11 de la mañana con 28 minutos, nosotros seguimos en la sintonía del 91.5 Estéreo Plata, la música de tu vida.

0: 11:32. Oigan, y yo tengo información que cura, información muy, muy, muy, ¿qué les puedo decir? Pues ahora sí, para que cuiden su bolsillo y su cartera. Yo sé que es quincena y no es por nada, pero nos encanta despilfarrar a veces de, híjole, ya me llegó la quincenita y ahora qué voy a comprar, y andas piensa y piensa en mil cosas, pero lo importante es también ahorrar. Y es por eso que les vengo a traer la siguiente información, porque ¿qué creen? 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De verdad no saben todo lo que pueden hacer con, no sé, 5 pesitos, 2 pesitos y diario. Sobre todo los mexicanos, la mayoría somos súper lecheros. Cereales, cafecito, hasta para alguna receta, algún espaguetito cremosito que vamos a hacer, también ocupamos lechita. Entonces, pues bueno, ahí está la información. Por lo pronto nosotros nos vamos a una breve, breve pausa, porque ya están aquí reaccionando con el abecedario de flashback. Oigan, así lo vamos a dejar, ¿no? Los lunesitos, el abecedario de flashback. Vamos en la letra E. Regresando de la pausa, nos vamos con la letra E. Muy bien, participen en el 492-905-4915. Nosotros continuamos con más.
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11:37 y nosotros continuamos con más de nuestro programa del abecedario de los ochentas. Bueno, ahorita se están... Me pidieron una canción, acá me están solicitando una rolita de La Muralla Verde de los Enanitos Verdes. Es hasta la M. Ah, ¿no es cierto? No me voy a esperar hasta la M. Ahorita te la pongo con muchísimo gusto. Vamos a hacer como un paréntesis de las canciones que nos están solicitando, que no tienen que ver con nuestro abecedario, pero ya están participando. Dicen, ya está la H, hermosa. No, ¿por qué? No, ahorita les digo cuál es este... Ah, miren, acá me están compartiendo Día Nacional del Libro. Cada 15 de junio se celebra el Día Nacional del Libro. En el año 1908 tuvo lugar la primera fiesta del libro, en donde se entregaron premios de concurso literario. Un día como hoy nació Ramón Modesto López Velarde. ¡Ay! ¡Claro! Creador de, sí, La Suave Patria, La Sangre Devota, Zozobra. Oigan, gracias por esos datos también que me compartes, mi queridísima Mireya. Te mando un saludote. Muchísimas gracias. Y pues bueno, nosotros continuamos con más de nuestras rolas. Y que por cierto, ya me pasaron esta, que es con la letra E. Nos vamos con la letra E. Y es el turno de las chicas de Bangles. Esto se llama La Llama Eterna, o en inglés Eternal Flame. Son las 11:38. Nosotros seguimos en la sintonía del 91.5 Estéreo Plata, la música de tu vida. ¿Ya desayunaron? Si no, pues ánimo a desayunar porque la energía baja. Y si sí, y si están desayunando, provechito. ¡Ánimo, ánimo! Nos vamos con esto, La Llama Eterna.

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1: Once de la mañana con 42 minutos, viene la letra F. Esto es Footloose de Kenny Loggins.

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11:49. Miren, andamos bien animadísimos con nuestro abecedario. De verdad, ya los estoy anotando. Probablemente no vamos a alcanzar todas las letras del abecedario. Ya las continuamos mañana. Pero su participación me encanta, ¿eh? De verdad, porque aquí vamos a combinar un poco de todo, como románticas, rock, pop, lentas, de todo. Vamos a combinar de todo un poco, así que, de verdad, muchísimas gracias. Oigan, y pues seguimos con más música, por supuesto. Es el turno de la letra G. La letra G, y viene Cyndi Lauper, ya saben cuál rola, ya saben. Para la letra H, muchísimas gracias a la terminación 93 que me está solicitando algo de Whitesnake, que es Here I Go Again. Así que pues bueno, a disfrutarlo muchísimo, con muchas ganas, por favor, porque todavía estamos un ratito aquí con ustedes en el 91.5 Estéreo Plata, la música de tu vida. Súbanle y a bailar.

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12 del mediodía con 2 minutos. Oigan, ya seguimos avanzando nuestro abecedario de los 80s y ahorita sigue la letra I y la J. Muy bien, pero antes de irnos con estas rolitas de, pues, de las letras del abecedario que continúan, yo tengo información porque una pregunta, a ver, ¿les ha pasado que toman agua y no se les quita la sed? O sea, tomas agüita, no se te quita la sed. Sí, a mí sí se me ha pasado, definitivamente. 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A veces nos choca porque, sobre todo para los que están en oficinas, dicen, es que voy mucho al baño. No importa, de verdad no importa. Sirve que te estiras un poquito, así de, ay, voy al baño cada 5 minutos. No importa. No importa, muchachos. Pero lo que sí importa es la música. La música, la letra I, ¿cuál creen ustedes? ¿Cuál creen ustedes? ¿Cuál? Bueno, les voy a poner los primeros segunditos, ya tienen que adivinar. Es el turno de Tiffany. Esto es I Think We're All Now. Muy bien, muy bien. 12 del mediodía con 4 minutillos. ¡Súbale! ¡Súbale!

0: pausa estratégica. 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

12 del mediodía con 14 minutitos y nosotros continuamos con nuestro abecedario de los 80s con rolitas que, bueno, vamos avanzando. Vamos en la letra K, muchachos. ¡Qué rapidísimo! Obviamente, probablemente, y es lo más lógico, que hoy no terminemos nuestro abecedario, pero lo continuamos mañana, ¿sale? Por lo pronto nos vamos con la letra K. Pero antes de irnos con la letra K, yo tengo información que darles. Porque ¿qué creen? 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Muy bien, y ahora sí, nosotros continuamos con buena música. Nos vamos con la letra K. Esto es The Culture Club. Esto es Karma Chameleon. Claro que sí, tenía que estar claro que sí a la letra K. Son las 12 del mediodía con 15 minutos. Súbale, saluditos para todos nuestros conductores de Uber y en los negocios. Saludos.

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1: Ok, viene la letra L. Este es Last Train to London. Saludos para mi queridísimo Fatalá y Fabi, que la están proponiendo. Muy bien, ¿eh? Estaban a nada de que no entrara, chiquillos. Así que disfrútenla. Son las 12 con 20 minutos.

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12 del mediodía con 26 minutitos. 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Oigan, y nosotros continuamos con más música, nos vamos con la letra M. Ahorita viene el paréntesis de rolitas que me estaban solicitando y de información que les tengo ahí pendiente, pero por lo pronto nos vamos con la letra M. M de mamá, ok. Ahí vamos. Esto es Maniac de Michelle Sembello, así que súbanle, son las 12:28. Nosotros continuamos con más aquí en el 91.5 Estéreo Plata, la música de tu vida.

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Oigan, son las 12 del mediodía con 39 minutos y bueno, vamos a hacer un paréntesis de nuestro abecedario porque, bueno, ahorita que vamos con una complacencia, me estaban solicitando esta de Enanitos Verdes, La Muralla Verde, pero antes de irnos con él, nos vamos con la siguiente información. Bueno, una noticia que conmocionó este fin de semana a muchísimos, y me incluyo porque vamos a hablar de Oliver Tree. Este joven cantante, compositor, director, productor, bueno, ¿qué les digo? Era un todólogo, ¿no? Era una mente creativa en el arte, en la música, y pues lamentablemente falleció el día de ayer a los 32 años. Y es que pues ha estado en boca de todos en las últimas horas porque él se encontraba en Brasil como parte de su gira mundial y además estaba trabajando en nuevos proyectos musicales inspirados en ritmos brasileños. Había compartido videos disfrutando del país, conviviendo con creadores de contenido, jugando fútbol y grabando música. Lamentablemente ayer perdió la vida en un accidente de helicóptero en Río de Janeiro, un hecho que ha conmocionado a sus fans alrededor del mundo. Oliver era conocido por su estilo irreverente. Fíjense, a mí me encantaba. Bueno, yo lo empecé a escuchar a él por mi hermano Eduardo, que le mando un saludito. Y empecé a ver sus videos también y eran como muy bizarros, muy burdos, muy extraños, pero te llamaban la atención. Era como algo cómico, pero algo que también llamaba la atención y que ahorita está haciendo controversia es que la mayoría de sus videos son accidentes. Hablan de explosiones, hablan de caídas, hablan de cosas extrañas, de verdad. Entonces, pues muchos de sus fans han dicho, no, es que él como que atrajo todo eso, ¿no? Bueno, él era conocido por su estilo irreverente, su característico corte de cabello y éxitos musicales como Life Goes On y Miss You, que es la que les voy a poner ahorita. Y hoy lo recordamos, fíjense, con una de las canciones más escuchadas. Además, la tragedia, pues se comenta de esta fecha que fue el 14 de junio, el 14.

Entonces es como muy extraño porque hablan, y no sé, faltaban 6 meses y 14 días para el cumpleaños de Gaspi, pero también faltaban 14 días con 6 horas de para el cumpleaños también de Oliver Tree. Entonces se han hecho como muchas coincidencias y cosas extrañas respecto a la muerte de todos ellos. Pero bueno, a veces una canción adquiere un significado distinto después de una noticia así. Hoy recordamos con la letra O a Oliver Tree, con uno de los temas que convirtió en un fenómeno mundial, y esto es Miss You. Salta totalmente de flashback, pero sí lo recordamos porque es también de lo que van a estar viendo en todas las redes sociales. Así que súbanle, son las 12:43.

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12 del mediodía con 51 minutos. 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Ahí está la información. Y oigan, pues ¿qué creen? No vamos a terminar nuestro abecedario, pero nos vamos a quedar en la letra P, P de papá. Que ya me estuvieron mandando aquí mensajitos de la letra T y la U. Guárdelos, guárdelos porque mañana los vamos a poner. Pero por lo pronto cerramos con la letra O y la letra P. Gracias. Eso es lo que quería, chiquillos, que participaran. Y me encanta que estaban aquí proponiendo sus rolitas. Oye, para la letra U, oye, para la letra T queda bien esta. Y claro que sí, porque recuerden que ustedes también hacen la programación. Por lo pronto, ¿qué creen? Pues nos escuchamos mañana en punto de las 11 de la mañana. Yo soy Karen Pastor, esto fue Flashback y bueno, pórtense bien, carguen con su sombrilla, tomen mucha agüita, de repente quiere salir el sol, pero se ven nubes muy muy oscuras, así que lo que sí les digo es que no vayan a lavar, eso sí, se lo recomiendo. Si no lavaron este fin de semana, miren, ya no lo van a hacer la semana porque según esto se pronostican lluvias toda la semana. Entonces hay que cargar con el paragüitas. Y nos despedimos con estas rolas, es el turno de Timmy T con esta canción que se llama One More Try. Así que nos escuchamos mañana en punto de las 11 de la mañana. Cuídense, pórtense bien. Bye.

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partidos diarios. Una jornada llena de sorpresas en los partidos de Qatar, Suiza, Brasil, Marruecos, Escocia, Haití y Turquía contra Australia. Hoy comentaremos lo que pasó, les traemos datos de esos partidos. Sin embargo, me gustaría comenzar con un tema importante. Novedades en la selección mexicana de cara al duelo contra Corea del Sur. Javier Aguirre, el día de ayer, sábado 13 de junio, después del entrenamiento en el centro de alto rendimiento en Toluca, les dio la tarde libre a los jugadores para que fueran con sus familias, con sus hijos, a disfrutar un poco, desconectar para iniciar la preparación en frente del duelo contra Corea del Sur. Cabe recalcar que la desconexión fue solamente de una tarde. Los seleccionados regresaron a las 8 al centro de alto rendimiento y continuar esa preparación. Preparación que, por cierto, tiene muchas dudas enfrente. ¿Por qué? Por esa desafortunada expulsión que sufrió César Montes en los últimos minutos del partido contra Sudáfrica. ¿Qué hará Javier Aguirre para poder suplir esa baja de César Montes, que por cierto fue el capitán del equipo? A ver, lo más cómodo, lo más fácil sería decir: baja César Montes, va Edson Álvarez por esa central por derecha. Sin embargo, de ver cómo juega Corea del Sur, el despliegue futbolístico que nos enseñó tras el juego contra República Checa, me parece que no es para nada un escenario favorable para Edson Álvarez, un jugador alto, un jugador que va bien por arriba. Sin embargo, es lento y viene de una lesión que no le ha dado ritmo de juego, contrario a lo que es Corea del Sur. Corea del Sur tiene ritmo de juego, tiene rapidez. Me parece que en un duelo directo contra Heung-min Son, contra Kang In Lee, puede quedar muy mal parado en ciertas ocasiones. Se puede ver muy mal, por lo que me parece arriesgadísimo iniciar con Edson Álvarez. Sin embargo, yo propondría, creo que me parece el mejor plan de juego contra Corea del Sur, pasar a Israel Reyes a la central por derecha, que es un central mucho más rápido, con mejor juego de pies, con más rapidez, más viveza, y pasar a Jorge Sánchez a la lateral por derecha. No es nuestro mejor jugador, viene de una temporada bastante normal con el Cruz Azul y con el PAOK de Grecia. Sin embargo, es un jugador mucho más rápido que Edson Álvarez, mucho más dinámico. Y lo que necesita México en el partido contra Corea del Sur es dinamismo, es poder llegar a la otra área. Y eso te lo ofrece Jorge Sánchez corriendo toda la pradera derecha. La otra duda que tiene Javier Aguirre viene desde el medio campo, específicamente Brian Gutiérrez, un medio centro ofensivo que se le vio nervioso, se le vio dudativo en el partido contra Sudáfrica. Y el recambio natural sería Gilberto Mora, que no lo vería mal que tuviera minutos en este partido. Me parece un buen escenario, lo queremos ver todos a Gilberto y puede ser propicio a desarrollar su gran fútbol. Vamos a necesitar eso, generación de juego, y eso te lo da Gilberto. Dos cambios, probablemente lo que veamos en este juego. Sin embargo, les traeremos la información de lo que se vaya desarrollando en el campamento de la selección. Nosotros vamos a lo picante, lo relevante de la jornada. Y eso, me parece, lo tiene que encabezar el juego de Brasil contra Marruecos. Partido que en el primer tiempo Marruecos fue el amplio dominador, mucho más incisivo, mucho más conectado, y Brasil llegando tarde a las jugadas sin tener la posesión de la pelota, provocando el primer gol de Marruecos al minuto 21, que fue descontado 11 minutos más tarde por Vinicius Junior en una jugada fortuita, porque después del gol de Marruecos ellos seguían teniendo el control del juego, y ya para el segundo tiempo parece que los dos equipos se conformaban con ese resultado. Un segundo tiempo muy aburrido que terminó en este 1-1 de Brasil contra Marruecos. Sorpresa, porque se esperaba que Brasil dominara y ganara ese duelo. Y si tenemos que hablar de sorpresas también, hay que decirlo, Qatar rescata ese punto de último minuto contra Suiza, contra el que parecía el favorito a ganar el grupo B.

hace 52 años y Escocia desde el 98, 28 años que no participaba en la Copa del Mundo. Y ayer los vimos en su vuelta a las Copas del Mundo y Haití sorprendiendo, dando un buen fútbol. De hecho, estuvieron más cerca ellos de empatar el juego que Escocia de ampliar esa diferencia. Por eso es otra de las sorpresas del día. ¿O a poco ustedes veían cazagoles a Haití haciéndole juego a una selección europea como Escocia? Y la mejor de todas y la menos esperada fue la tremenda sorpresa que nos dio Australia al ganarle a Turquía 2-0. Una Australia sorpresiva, defensiva, pero sí, así se planteó. Esa fue su táctica. Esperar el contragolpe y en dos de ellos fulminaron a los turcos y atrás fueron una muralla. Y justamente hablando de murallas, le tenemos que dar nuestro crack de la jornada a el señorón Patrick Beach, portero de Australia, que estuvo totalmente imbatible, impasable, sacando todo lo que se le puso enfrente. Por eso se ha ganado el crack de la jornada. Y con ese crack nosotros nos despedimos. Muchas gracias, Cazagoles. Recuerden seguirnos en Instagram y en Spotify como @elcazagolesoficial. Muchas gracias. Descansen. Nos escuchamos mañana.

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0: Hola, ¿qué tal? Muy buena tarde. Sean todos ustedes bienvenidos a Espacio Abierto. Es un gusto, un placer que nos acompañen el día de hoy. Le invitamos a quedarse con nosotros la próxima hora, donde tendremos información que es de su interés.
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Arrancamos con la información porque en Zacatecas se registró la quinta muerte por sarampión. La Secretaría de Salud reporta 8 pacientes hospitalizados como graves a causa de este virus. El jefe del Departamento de Epidemiología, Alfredo Méndez Guerrero, informó que se tienen un acumulado 182 casos positivos en lo que va del año, de 336 pruebas analizadas. Mencionó que este brote sigue focalizado principalmente entre jornaleros de Villa de Cos, Fresnillo y Enrique Estrada.

0: Sarampión tenemos 336 casos estudiados, de los cuales 182 son positivos a la fecha actual de este año 2026. Se han descartado 110 y tenemos 44 aún en estudio. Efectivamente, la semana pasada se dictaminó la última muerte para completar un total de 5 defunciones en este año 2026. Es un menor de 2 años de presente en Río Florido. Y de hecho la mayoría de los casos, casi todos los casos que tenemos, tienen que ver con jornaleros. En este caso, tenemos 105 casos de hijos de jornaleros y 67 casos de los que hablamos de positivos de jornaleros como tal.
1: Ante esta defunción, ¿se tienen más pacientes, diríamos, en estado crítico, en estado grave, o al menos hospitalizados, doctor?
0: Hospitalizados, por ejemplo, en Hospital General Fresnillo tenemos menores de 3 meses, 2, uno de 1 año, uno de 13 años, otro de 9 meses, uno de 12 días, uno de 22 años, uno de 4 meses y otro de 2 meses, ahí en el General de Fresnillo. En el caso del Hospital de Villa de Cos, hay un hospitalizado de 2 años, y son los que se tienen como hospitalizados. De estos son de 9 que hay hospitalizados, 8 delicados y 1 estable.
2: Pues lamentablemente se registra un fallecimiento más en cuestión del sarampión. Los grupos vulnerables siguen estando a la deriva. En otra información, pues ya de carácter político, este fin de semana se tenía planteada la visita de la presidenta Claudia Sheinbaum a Zacatecas. En este sentido, hoy la presidenta reconoció que no acudió a Zacatecas, a Guadalupe para ser exactos, donde se tenía previsto eventos, porque pues dijo que se preveían lo que ella llamaba interrupciones. Lo que ella llama interrupciones, en realidad, pues son las protestas del CENTE, de la sección 34, quien estaría solicitándole, o mejor dicho, ya exigiendo cumpla sus promesas de campaña en relación a retirar ya la ley de pensiones que se tuvo en el 2007 para el ISSSTE, y pues además está el tema de que también la prometió para el 97. Para que los cambios que se realizaron en el sistema de pensiones. En este sentido, hoy la presidenta Claudia Sheinbaum declaró lo siguiente en la conferencia mañanera.
3: Sí, planteaban ahí que iba a haber alguna interrupción en los eventos, entonces dije, ¿para qué? Si estamos en espíritu mundialista, pues mejor vamos a San Luis y reprogramamos para Zacatecas.
4: ¿Eran eventos eran manifestaciones de la CENTE y de
3: productores? Sí, entre otros. Entonces dije, ¿para qué? Pues hay diálogo con gobernación, con educación. ¿Para qué generamos ahí un mal momento? Entonces mejor decidimos ir a San Luis. Y la verdad estuvo muy bonito lo de San Luis porque estuvimos con jóvenes con síndrome de Down que ganaron el torneo. Muy, muy divertido estuvo la convivencia. Nos divertimos mucho ellos y, bueno, yo también me divertí mucho ahí haciendo penales con ellos. Y jóvenes que ganaron el segundo lugar también de San Luis en el futsal. Y después fuimos a ver una de las canchas que hizo Edna.
4: Para evitar...
2: Pues básicamente dice que no viene porque no quiere interrupciones. Hay que recordar que pues ya tuvo una rechifla en Sombrerete, donde productores se quejaron de que no se les estaba copiando su frijol. La mayor abucheo se lo llevó el gobernador David Monreal en su momento, que luego salió a decir que fue producto de la inteligencia artificial. La realidad es que, pues más allá de si estamos o no en mundial, la presidenta tiene la obligación de atender las protestas y las inconformidades que se tienen al respecto. Ahorita sí está el tema mundialista, pero a la par está la agenda de protestas. Tampoco se ha reunido con las madres buscadoras, quienes no una, sino diversas ocasiones han solicitado la atención de la titular del Ejecutivo. Hasta el momento, pues no se ha logrado recibirlas. Incluso, pues mejor, se ha dado entrada a artistas de carácter internacional, más allá de apoyar efectivamente las peticiones que tendrían Distintos grupos, como le menciono, entre ellas están las madres buscadoras. Pues aquí en Zacatecas básicamente los dejaron plantados, vestidos y alborotados, porque ya tenían prácticamente todo listo para los eventos, pero pues una tarde antes, incluso pues ya tenían hasta los camiones de acarreados, simplemente se suspendieron las actividades y no llegó Claudia Sheinbaum a Zacatecas. Al respecto, también el legislador Ricardo Monreal se pronunció y pues dijo que celebraba que no se tuviera una confrontación aquí en la entidad.
5: Viene a acompañar a la presidenta Claudia Sheinbaum, que tenía dos visitas para anunciar el plan carretero y para continuar con la política social. Pero por prudencia, y me parece muy bien lo que hizo. Creo que ahora hay que seguir dialogando, no hay que desesperarse. Y ella es una gran presidenta que actúa con mucha inteligencia, mucha serenidad. Y que, ¿qué tal? Buenas tardes. Que actúa con mucha mesura. Así es de que hay que respaldarla, hay que apoyarla. Aquí la queremos mucho en Zacatecas.
2: Pues dicen el que están buscando el respaldar a la presidenta, pero la realidad es que básicamente lo dejaron plantados. Ya se había hecho la contratación de vallas, de sillas, se había palabrado, incluso tal vez ya pagado algunas situaciones para los acarreos, pero no se logró el que efectivamente la presidenta llegara a Zacatecas. En tanto, pues ya escuchamos, la presidenta Claudia Sheinbaum aseguró que fue para evitar interrupciones, dice ella, cuando pues en realidad son protestas que por supuesto deben de atenderse una vez que se está en el poder. Pues no solo es la parte bonita, bueno, ni la parte bonita quiere vivir la presidenta, porque usted recordará que la semana pasada no acudió a la inauguración del Mundial, con lo cual pues también ha tenido ya una serie de comparaciones, incluso con sus antecesores. Este fin de semana estuvo circulando la fotografía de Felipe Calderón, el favorito para echar la culpa de todo, en la 4T, en Sudáfrica, en un mismo partido inaugural, donde también estuvo México contra Sudáfrica. Pues han hecho una serie de comparaciones, no se tuvo tampoco la parte bonita, tampoco la parte de las protestas. Pues la pregunta es entonces, ¿qué está atendiendo la presidenta? Porque en realidad pues hay una serie de quejas, están las madres buscadoras, están los transportistas que denuncian una serie de asaltos carreteros a nivel nacional, está el tema de los docentes que piden la abrogación de la ley del 2007, y básicamente es una protesta tras otra que simplemente no han sido atendidas. Y es que efectivamente se cumplen 2 semanas de la huelga nacional en las escuelas federales. El magisterio reiteró el llamado a la presidenta para establecer el diálogo que permita generar acuerdos y regresar a las aulas. El secretario general de la sección 34 del Sindicato Nacional de Trabajadores, Filiberto Frausto Orozco, lamentó que no se tuviera compromiso por parte de la presidenta Claudia Sheinbaum para establecer un diálogo. En conferencia de prensa desde la capital, el dirigente seccional reiteró que van a continuar con las manifestaciones hasta que se cumpla el compromiso de derogar la ley del ISSSTE del 2007, como fue prometida en campaña.
6: No es cerrando los canales de comunicación como van a apagar los anhelos legítimos de los maestros y las maestras. Las declaraciones de hoy de la presidenta me parecen desafortunadas porque no abona en nada a la solución del conflicto, que nos parece que esas declaraciones obedecen más que nada a una incapacidad para ofrecer respuestas concretas a nuestras demandas, que insistimos son legítimas y que además son un compromiso de la propia presidenta, un compromiso de campaña. Por tanto, hacemos un exhorto respetuoso para que hoy mismo se reanuden esos canales de comunicación, se restablezcan las mesas de diálogo, y si hoy mismo por la tarde la presidenta nos cita para esa mesa de trabajo que tanto hemos estado solicitando, que tanto hemos exigido en todos estos meses. Ahí estaremos, porque a nosotros sí nos interesa que se resuelva esta situación. Nos interesa y nos preocupa a nosotros sí que se restablezca y se reanuden las clases en los estados donde están suspendidas. Y hay que decirlo, si hubiese aquí intereses populares, no habría tantas y tantas protestas a lo largo y ancho del país que cada día cunden más. Lejos de amainar esas protestas, crecen y se propagan por lo ancho y largo del país. Así es que sostenemos nuestra consigna, sean del PAN, sean del PRI, sean de Morena, nosotros decimos, gobierne quien gobierne, los derechos se defienden. Gobierne quien gobierne, los derechos se defienden.
2: El secretario general de la sección 58 del Sindicato Nacional de Trabajadores de la Educación, Marcelino Rodarte Hernández, informó que se van a mantener en solidaridad con la lucha del Magisterio Federal, pero dijo que se tienen demandas propias también dentro del Estado.
7: Ha hecho dos ofrecimientos para que no abrogan la ley del ISSSTE 2007, solamente es una para nosotros maquillada porque sigue siendo la intención de llevar a cuentas individuales con una Afore institucional, pero a fin de cuentas una Afore. En el caso de la reforma educativa de lo del UCICA, hay un ofrecimiento, no satisface, los dos son ofrecimientos, no teníamos nada, es algo, pero en las valoraciones que hacemos no cumplen con el compromiso que asumió la presidenta de abrogar la ley del ISSSTE 2007. Y la educativa también, que ni un punto ni una coma iban a quedar, y los puntos y comas que contiene hoy todavía el UCICAM, sin reformar de fondo la Constitución, siguen siendo desfavorables para los trabajadores de la educación. En ese sentido, nos mantenemos en la huelga y parecía que había una salida en el fin de semana, pero con la declaratoria de la presidenta de ni siquiera dialogar, de tildarnos de que estamos trabajando para la derecha, cualquier situación que haya manifestado, pues adelante, ¿no? Porque lejos de abonarle a una solución, a una alternativa de diálogo, pues cerrar. Nosotros este pliego petitorio lo entregamos antes de esta visita que canceló, allí en Pánfilo Nacera le entregamos prácticamente las mismas demandas, porque como bien es sabido, en noviembre y diciembre los trabajadores del sistema estatal educativo estuvimos en un paro porque la federalización, además de pegarle al sistema educativo estatal, ya impactó. Hoy vemos el descuento de los daños, le impactó a los fondos de pensiones de ISTESAC, como que hay menos cotizantes y que ahí está en riesgo de que se pague el finiquito que ya se pagó a los 284 federalizados, que oficialmente es el número que tenemos. Ese, como uno de los temas centrales, no tenemos vivienda, ya que lo hemos manifestado, el gobierno del estado sabe cuánto es el costo obligado que tiene que aportar para los cerca de 4,000 activos de la sección 58, bonos que no se pagaron el año pasado a compañeros de educación física y artes, un bono que sí recibió la sección 34 y de jubilados y que hoy no lo recibió la sección 58. No hay recategorizaciones, no tenemos becas comisión, toda una serie de demandas que hemos expuesto desde noviembre, diciembre, que para nosotros es importante, sí, el tema central, pero que desde estas mesas tripartitas que también se deberán de generar en un segundo momento, es para nosotros una situación fundamental, que le ayuden al Estado a resolver estos vacíos que ha generado durante el ciclo escolar 2025 y que en este 2026 vemos que si no hay un presupuesto mínimo para estas demandas centrales también básicas, pues es una crisis que estará viviendo el magisterio estatal.
2: Pues están las demandas que tiene la federación, pero también las muy propias que tienen los trabajadores de la educación en Zacatecas, los docentes, y por esta razón también se han sumado a esta serie de protestas que se están registrando. En tanto, pues también se ha registrado ya en otros temas, pues un nuevo escándalo. ¿A qué nos referimos con este nuevo escándalo? Se estuvo difundiendo un video en el cual se muestra la sala de cabildo y aparece el presidente municipal. Pero usted dirá, pues es lo más normal, está en su espacio laboral. Pero pues dentro de la sala de cabildo había una hielera llena de cervezas. En la mesa donde se sesiona, pues había botellas alcohólicas e incluso hasta girado un cuadro de quienes han sido los presidentes allá en Villanueva, con vaso en mano. Sale la persona acompañante de el alcalde, pues parece que ya es costumbre el que les guste hacer pues lo propio en cuestión en dentro de sus espacios laborales. En este caso pues han hecho viral este video en el cual pues se le observa precisamente realizando la ingesta de algunas bebidas, o por lo menos si había bebidas alcohólicas dentro de la sala de cabildo. Ante esta situación, el alcalde de Villanueva, Rogelio González Chailito, pues dijo que se harán las investigaciones correspondientes, pero pues sí, había alcohol y ya está, pues quedó evidenciado precisamente a través de un video.
8: Quiero hacer este video por los señalamientos que en las últimas horas han hecho a mi persona. Quiero comenzar platicándoles que el día 27 de mayo acudimos al Panteón Municipal, le llevamos un tamborazo, una musiquita a mi papá por los años que cumplía y por también el 10º aniversario de su fallecimiento. Y ahí estando, pues fue un primo mío, mi primo Lalo González, donde él ya tenía tiempo haciéndome una petición. Mira, pues mi abuelito, cuando era presidente en los años 1980, pues llevaban la música a la presidencia. Recordemos que antes ahí se hacían las bodas, los 15 años, cualquier evento. Bueno, entonces ese día le dijimos, vamos pues, ya tenía varios tiempo pidiéndome. Y fuimos, acudimos en honor a mi tío Millo González, que por cierto fue muy buen presidente municipal. Y en el tiempo que estuvimos ahí, la verdad, no se hizo ningún daño al recinto. Además, mi primo le pagó ese rato que estuvimos ahí al tamborazo. Únicamente al salón de cabildo acudimos mi primo Lalo González y mi amigo de toda la vida que me acompañó. Quiero comentarles también que esto no justifica los hechos. Quiero decirles que no obramos de mala fe, que las personas que se sintieron agraviadas, les pido unas sinceras disculpas. Y bueno, también cambiando otro tema, lo que sí me pareció muy mal y me dio mucho coraje es la verdad cómo se hicieron después otra clase de señalamientos, donde ellos me decían que se retuvo alguna o algunas personas, cosa que es totalmente mentira. Eso es una calumnia, eso es un delito. Y bueno, se actuará contra las personas que resulten responsables de estas acusaciones. Como ellos mismos lo dijeron, el presidente llegó, entró a su despacho, ahí estuvo de inicio a final, no pudimos platicar con él. Y bueno, esto es guerra sucia, esto es politiquería, esto es obrar de mala fe, pero bueno, pues ya los conocemos. Y quiero comentarles que se investigue en las instancias correspondientes. La verdad, no obramos de mala fe. Nosotros nos dedicamos al tema del trabajo, a la recuperación carretera, a la pavimentación de nuestras calles, a los servicios, al apoyo al campo. Nosotros trabajamos con hechos, no con palabras.
2: Y efectivamente, con un video es que se demostraron los hechos. Había alcohol dentro de la sala de cabildo, lo cual pues no debería de ser. Y pues aseguran que el tema del tamborazo fue pues un asunto de carácter familiar. Ahora resulta que pues el cabildo es un salón de fiestas gratuito. pues esto debe ser, por supuesto, sancionado. El órgano del control debe atender esta denuncia que se ha hecho al respecto y a la par, pues también tomar cartas en el asunto. Hoy le cuestionaban al gobernador, a David Monreal Ávila, quien tuvo una gira por aquel municipio, y pues dijo que ya se habían hecho las llamadas de atención desde su movimiento, y es que este alcalde es de origen morenista. Pero en este sentido, pues en gobierno del estado ya sabemos que también se hacen fiestas y pues algunas bebidas se consumen al interior, incluso hasta de las corporaciones, con vehículos oficiales y demás, y tampoco pues hemos visto las consecuencias. Por lo pronto, hoy aseguran que pues es incluso una guerra sucia. Pues deben, dicen por ahí, no hagas cosas buenas que parezcan malas, ni cosas malas que parezcan buenas, y esto pues parece el alcalde va a tener que aprenderlo con las malas, porque básicamente se ha generado pues todo una serie de escándalos tras ser localizados, pues si no bebiendo, por lo menos con las bebidas alcohólicas en la mano, y pues no en cualquier sitio, sino en su sitio laboral, en la sala de cabildos. Esto se registró en Villanueva. 5:27 minutos, vamos a más información, porque la Universidad Politécnica de Zacatecas, que está en Fresnillo, disminuyó la matrícula estudiantil durante la reciente administración de Juliana Arteaga Carrillo. Denunciaron docentes y trabajadores sindicalizados, quienes tienen protestas al interior dentro de esta universidad. En conferencia, el secretario general del Sindicato de Personal Académico y Administrativo, Raúl Alejandro Vázquez Luna, mencionó que tal situación ha pretendido culpar a las movilizaciones del gremio sindical. Sin embargo, dijo, esta situación obedece a la falta de compromiso para cumplir una serie de acuerdos y evitar las manifestaciones.
9: En realidad, tienen mucha razón en esto. Las autoridades administrativas no tienen una preocupación real, no están buscando la manera realmente de resolver esto. Es frustrante y hasta me da pena platicarlo con ustedes, pero en todas las reuniones que hemos estado con la parte administrativa, tanto con la rectora como con el secretario administrativo, en cada reunión nos han comentado que les han pedido una corrida financiera para poder saber en qué situación estamos y poder tomar decisiones. Y hasta la fecha siguen diciendo que no pueden avanzar porque les están pidiendo una corrida financiera. Nosotros hemos estado trabajando de manera directa con la Secretaría de Gobierno, porque a partir de que la Secretaría de Gobierno tomó conocimiento de este movimiento fue cuando pudimos empezar a negociar y pudimos sentarnos realmente a trabajar. Por parte de la rectoría, pues las reuniones son infructuosas, es siempre uno estamos diciendo, no sabemos, estamos esperando que nos den respuesta, que nos digan qué hacer, aunque la rectora diga lo contrario. La Secretaría de Educación también ha sido muy omisa en cuanto a la solución de estos problemas, y hemos tenido que ir hasta México para poder encontrar eco a nuestra problemática y poder encontrar opciones de solución. Sin embargo, sí quisiera mencionar que en estos últimos días, gracias a la mediación de la Secretaría de Gobierno, hemos podido ir viendo la manera de tener reuniones y tener planteamientos de posibles soluciones. Se nos pidió que diéramos la posibilidad a que la rectora y su equipo regresaran a trabajar a sus oficinas. Y una de las cosas que nosotros dijimos es, no van a regresar, porque la información que ellos necesitan no la tienen en sus oficinas. Ellos están trabajando en otra aula ahorita sin necesidad de entrar a su oficina. La podemos conseguir con cualquier otro de los administrativos que hay, las encargadas de recursos humanos, encargadas de finanzas, la encargada de planeación, podría dar la información necesaria. ¿Qué otras cosas vamos a hacer? Pues tenemos básicamente la intención de continuar con nuestro movimiento, pero no afectar o afectar lo menos posible a nuestros alumnos. Estamos buscando continuar con las clases, seguir trabajando con nuestros alumnos, pero seguir manifestándonos de diferentes maneras. Una manera que estamos haciendo es precisamente esta. Creemos que falta voluntad por parte de la administración de la escuela, y sabemos que la Secretaría de Educación, la Secretaría de Finanzas han estado pensando demasiado cómo resolver esto cuando ya les dijeron cómo se puede hacer. No quisiera yo decir que alguien está tratando de bloquear esto, aunque me viene a la cabeza quiénes podrían estarlo haciendo, pero finalmente creemos que esto podría resolverse en una reunión de 2 horas, podríamos resolver esto y podríamos regresar a trabajar de manera natural, de manera normal.
2: Pues continúan los problemas en la Politécnica de Zacatecas. No han llegado a acuerdos y esto ya está afectando a la vida de carácter académico. Refieren, hay una disminución en la matrícula y pues los profesores dicen que es culpa de rectoría, rectoría culpa las manifestaciones y ahí se echan todos la bolita. La realidad es que, como siempre, pues son algunos los que terminan pagando los platos rotos y es en esta ocasión, pues como ya escuchamos, incluso pues hicieron algunas pues salidas de los estudiantes, disminuyó la matrícula. En tanto, ya para cerrar el tema educativo, la Universidad Autónoma de Zacatecas creó una comisión para la elaboración de la reforma universitaria. En reunión extraordinaria del Consejo Universitario se aprobó la conformación de dicha comisión, la cual busca iniciar a la brevedad los trabajos para conformar la reforma. El rector Ángel Román Gutiérrez reconoció que la reglamentación de la universidad es obsoleta, por lo cual es necesaria su renovación.
10: El reglamento del Consejo Universitario permite nombrar comisiones. Y esto, quien autoriza las comisiones, quien sanciona las comisiones, es el Consejo Universitario. Y esta comisión que vamos a proponer al Consejo Universitario, a someterla al Pleno, está integrada por maestras, maestros de la universidad, con trayectoria, con experiencia, para que nos hagan una propuesta de reforma, una propuesta de etapas, de tiempos sobre la reforma. Y no que se la hagan al rector, sino que se la hagan al pleno del consejo, porque lo que queremos nosotros es hacer las cosas de origen bien y que la ruta que ellos propongan sean y que generen y que construyan los debidos espacios del debate, del análisis, de la reflexión, de lo que queremos los universitarios para esta reforma y que haya unos resolutivos que sean sometidos a un referéndum. No va a ser una persona quien va a decidir qué vamos a hacer con nuestra institución, no va a ser un grupo ni político, no van a ser unos cuantos, vamos a ser todas las universitarias y todos los universitarios, pero también estamos considerando a que haya la participación, que es indispensable la participación de la sociedad, la participación de los padres de familia, y que en ese sentido pues nosotros abonemos, eso sí, y que las autoridades nos vamos a convertir en facilitadores nada más de información y de lo que la misma comisión nos vaya pidiendo. Nuestra reglamentación está obsoleta desde hace años, tenemos nuestra normatividad obsoleta, o sea, planes de estudios, la parte de reglamentos escolares, la falta de protocolos, entonces todo eso nos va a permitir que actualicemos incluso nuestro modelo académico. Urge pues que haya ya una reforma. Sí, ya ha habido dos intentos de reforma. Yo creo que es un buen momento ahorita para que la comisión empiece a trabajar y que esta comisión proponga la reforma. Yo les estoy pidiendo que haya 3 ejes de trabajo. Les vamos a proponer que haya 3 ejes de trabajo. Uno, un eje de trabajo, lo que es la normatividad. 2, la parte administrativa. Y 3, la parte académica. O sea, normatividad, académica, ¿sí?, y administrativa. Entonces, sobre esos 3 ejes caminar. Y que ellos nos propongan estas mesas de trabajo, de discusión, de debate.
2: Y el rector de la Universidad Autónoma de Zacatecas, Ángel Román Gutiérrez, no descartó solicitar un préstamo ante una sucursal bancaria o bien ante el sindicato El Espaguas, esto para realizar el pago de la deuda histórica que mantienen con el ISSSTE, la cual ya rebasa los 3,000 millones de pesos, se ha hablado que incluso los 4.
10: Nosotros sabemos que es una deuda, ¿no? Lo hemos dicho, que el ISSSTE no puede continuar asfixiándonos, porque la verdad los intereses que se van generando de una deuda que se obtuvo hace pues ya prácticamente 20 años o casi 20 años. Va creciendo, está alrededor de los 4.500 millones de pesos, lo hemos mencionado, lo hemos dicho, pero de eso son alrededor de 3.000 millones de puro interés. Entonces, es algo que ya no puede sostener la universidad y que tiene que gestionar, que es lo que estamos haciendo, y tendiendo los puentes con pues las dependencias federales para que volteen hacia nosotros y que solamente de esa manera podamos como universidad salir adelante y salir de la complicada situación financiera. Debo también mencionar que no es una situación exclusiva de la universidad. A nivel nacional, las universidades estamos padeciendo una crisis. Está la de Nayarit, está la de Sinaloa, Sonora acaba de levantarse una huelga, Michoacán también está en problemas, y puedo mencionar otras, ¿no? Entonces, el gobierno federal también ha olvidado el papel tan importante que ha jugado las universidades y su papel social, ¿no? De entrada, no hay otra institución o no ha habido otra institución educativa como las universidades públicas con respecto a lo que han hecho sobre su función social. Sí se ha manejado en la condonación de los intereses, siempre y cuando nosotros también abonemos un monto que es el que se está conciliando, pero precisamente ese monto, que no es poco, o sea, es alrededor de 500, 600 millones que nos piden, estamos gestionando que se nos otorgue de manera tripartita, gobierno federal, gobierno estatal, y que la universidad también aporte algo, ¿no? Entonces es sobre lo que estamos trabajando ahorita. Nosotros vamos a tocar todas las puertas, estamos viendo todas las posibilidades, y si es necesario, incluso hasta considerar un préstamo, no nada más en el sindicato, en otro sector bancario que pudiera ser, donde sea, para nosotros ya y estén más bajos los intereses, lo haremos. El gobierno del estado 150 millones, pero ya estamos tratando ya de finiquitarlo eso en estos días.
2: Pues todavía tienen este adeudo, fue incluso pues una promesa tras otra de solucionarlo. La realidad es que todavía tienen adeudos con el ISSSTE, la deuda histórica, pues ya incluso parece parte del inventario de la universidad, donde no se ha logrado resolver, y pues incluso plantean ya cambiar de acreedor, y digo cambiar de acreedor porque pues estos 4,000 millones de pesos se los podrían deber a la banca o incluso al sindicato de profesores, que también aquí habría que revisar bajo qué cláusulas. Usted recordará que incluso se abrió hasta un procedimiento penal por la compra de un edificio por parte del Espaguas, que está a nombre del Espaguas. Ahora, ¿con qué justificante legal van a prestarle al patrón? Entonces habrá que revisar qué es lo que ocurre en este caso. Por lo pronto vamos a ir a una pausa, pero regresamos con más información.
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2: Con 43 minutos continuamos con más información porque vamos a la colaboración del día de hoy.
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2: Muy buena tarde, Katia, bienvenida.
3: Muy buena tarde, muy buena tarde a usted que nos escucha.
4: Hola, mi Cris. Muy buena tarde, auditorio que nos escucha. Esta tarde lluviosa, pero benéfica para nuestro planeta Tierra. Ya inició el Mundial, mi Cris, con un trofeo de nuestra selección mexicana, 2-0 de la selección de Sudáfrica. El día de hoy vamos a platicar sobre el medio ambiente en los Mundiales de fútbol. El fin de semana, los aficionados de la selección de Japón limpiaron las gradas del AT&T Stadium en Dallas, Texas, al término de su partido inaugural frente a los Países Bajos. Fieles a su tradición mundialista, los aficionados nipones utilizaron bolsas de basura para recoger los desechos de su zona antes de retirarse del recinto. Esta acción llamó la atención en redes, ya que es una acción, que han realizado en todos los lugares donde se presenta la Copa del Mundo. El origen de esta costumbre es la enseñanza escolar. En Japón, la limpieza y el orden son valores que se enseñan desde la educación primaria. Se fomenta la idea de dejar los espacios mejor o igual de como lo encontraron y pensar simplemente en los demás. Esta plática comenzó a popularizarse globalmente durante el Mundial de Francia en 1998 y se ha mantenido fielmente en todas las copas del mundo. Los aficionados en los mundiales cada vez participan más en la protección ambiental mediante acciones concretas, destacando el uso del transporte público o eléctrico. Las medidas de sostenibilidad varían

0: al inclinarse por el consumo responsable, eligiendo productos locales, utilizando vasos reutilizados y evitando los plásticos de un solo uso que ofrecen los patrocinadores en los alrededores de los estadios. Pero tú sabías, Chris, que la FIFA tiene una estrategia de sostenibilidad donde el objetivo es reducir el impacto ambiental, ofrecer soluciones basadas en las mejores prácticas y aumentar la concientización sobre el cambio climático. Estas ciudades, ellas eligen a las ciudades anfitrionas no solo como organización del evento, sino que también representan el legado de la FIFA. Las ciudades anfitrionas generan un impacto positivo en las comunidades y contribuyen al logro de los objetivos mediante medioambientales. Maneja una serie de objetivos, entre ellos el 1, EN1, que es fomentar la sostenibilidad de las infraestructuras y las operaciones. No sé si recuerdas que en Qatar construyeron varios estadios, que algunos se han hecho con material reciclado, otros manejaban la parte de sustentabilidad y otros inclusive se iban a reutilizar o eran como armables y después se hicieron alguna otra construcción con ese tipo de estadios. En el EN2 es medir y abordar las emisiones de gases en efecto invernadero del torneo como estrategia promueven el uso de la eficiencia energética y energías renovables en los lugares sedes. Colaboran con las ciudades anfitrionas para identificar e implementar iniciativas que permitan y promuevan el uso de transporte público. Por otra parte, invitan a los aficionados a que entren de manera a pie o bien que lleguen a este lugar en rutas de transporte terrestres que no afecten que no aumenten la emisión de dióxido de carbono. El EN4 fomenta la reducción de residuos promoviendo la gestión circular de los residuos por la economía circular, prioriza los productos y materiales que sean más eficientes y manejan la sensibilización y formación en gestión de residuos. El EN5 promover la eficiencia y la conservación de agua en las sedes de torneos. También el EN6 promover la biodiversidad y la protección de los derechos a los animales afectados por el torneo. El objetivo EN7, sensibilizar sobre temas medioambientales claves, iniciativas para la sensibilización sobre la acción climática, promover el consumo responsable, turismo y sustentabilidad, avisarles desde con tiempo a dónde vengan. Así que hay muchos mitos sobre si esto se cumple o no se cumple, si se hace o no se hace, si realmente se evita la generación de residuos en las ciudades sedes en el momento de la inauguración. Todo el mundo lo vimos, unos sombreros que volaban, que eran de cartón, no sabemos si van a ser reciclados, a dónde llegaron o qué se hace, pero por lo menos es interesante saber que una organización mundial como es la FIFA toma en cuenta ciertos objetivos ambientales para que su torneo sea de una manera responsable.
1: Bueno, habría que ver cuántos se aplicaron efectivamente en México, porque a lo que yo he visto este fin de semana incluso estaba hasta la queja de la gran cantidad de basura que se estaba quedando en algunos sitios como el FanFest o cerca del estadio. Incluso pues algunos grupos feministas hacían la comparación de que ahí no había la queja de que mujeres salieran a limpiar.
0: Sí, aparte hay que ver que sí es de la FIFA y que no es de la FIFA. A lo mejor los FanFest son parte que hace las ciudades y no lo pueden controlar tanto, pero sería interesante saber cuánto aumentó el tonelaje de basura generada en este primer fin de semana del Mundial. Y es interesante ver cómo algunas culturas lo enseñan desde primaria y lo llevan como una tradición, como otras culturas pues no aplicamos mucho lo de no utilizar un plástico de un solo uso, o que se nos hace más fácil llevar la comida en desechable y ya vámonos. Pero creo que son buenos intentos o buenas estrategias para poder generar un cuidado del medio ambiente. Estaría genial que algunos futbolistas que estén aquí dieran algún mensaje o practicaran estas acciones para poder ser ejemplo de los niños que siguen este fútbol.
1: Y que hay que reconocer la cultura y la educación que se tiene en Japón, porque siempre hablamos de la educación ambiental. Ese es un ejemplo de que sí se pueden hacer cambios.
0: Y la formación de ciudadanía, donde siempre lo hemos mencionado en este espacio, donde hay que apropiarnos del entorno en el que estés. No tienes que llegar. Me daba en algunas pláticas que hemos tenido, nos dicen, llegas a Estados Unidos y automáticamente ya no tiras la basura por la ventana.

0: la guardas y la separas, llegas incluso la reciclas, pero pasas del lado mexicano y lo primero que haces es tirar la basura donde la encuentras. Creo que aquí también es parte de nuestro entorno. Quizás no se tengan las políticas públicas tan avanzadas para tener la clasificación de residuos, pero sí podemos tener algo que es la apropiación y el cambio de la propia y la formación de ciudadanía con la gente para poderlo separar. Si te enseño mi bolsa, vas a encontrar un montón de basura que me he ido encontrando en el día. Digo, ahorita la tiro y termino tirándola hasta que llego a mi casa.
1: Sí, que son parte de las acciones que hemos dicho de la cotidianidad y que se nos debe de hacer pues ya un hábito. El realizarlas, como lo mencionas, y pues esta serie de eventos pues de gran escala pueden ser un ejemplo o un escaparate para hablar de temas también sensibles, no únicamente es el tema pues del fútbol.
0: Y que vean que el deporte no está peleado con el medio ambiente, la cultura y la educación. La verdad, yo ayer revisaba las redes sociales y la foto donde andan recogiendo las basuras por todo el estadio. Se pusieron de meta una fila cada persona que iba. Entonces creo que dejaron el estadio mucho más limpio de que lo encontraron. Y creo que ¿por qué no todos podemos hacer eso, ¿no? Si vamos a un evento al Arroyo de la Plata, ahora que viene el básquetbol de van a venir la selección de México a jugar en Marcelino González, un comercial, ¿por qué no? En lugar de dejar la basura que alguien la recoja, nosotros juntarla y llevarla al final a un lugar de depósito donde pueda ser llevada a su lugar y ya. Podemos empezar desde casa.
1: Híjole, pues he pensado un montón de eventos donde básicamente hay que reconocer la labor de nuestras hormiguitas, son quienes se llevan la chamba porque queda no sucio lo que le sigue.
0: Híjole, recuerdo algún tiempo que escuché en la FENASA donde tiran las latas de basura y había una persona que hasta decía, mira, antes de llegar al 5, la recogen, o sea, unos chicos, creo que eso nos llevamos, no, ya me la terminé a la persona que lo va a recoger. ¿Por qué no dárselo en la mano? ¿Por qué no simplemente colocarlo en un contenedor? Creo que también es algo de civismo y ética lo que tenemos que meter, pero con este espacio podemos promocionar que la gente cambie de manera de ver el deporte, que no nada más es ir a hacer ejercicio y divertirte, sino también es fomentar la cultura ambiental. Por ejemplo, en Machines, ahí hicieron hace la enfermera Nancy Reséndiz, un saludo desde aquí, ella organiza cuadrangulares de béisbol donde cobra la inscripción con costales de plástico, de botellas de plástico. Sí, vas a jugar, pero me traes 5 costales de plástico para que sea tu inscripción. ¿Qué hace con esto? Que los niños que juegan el béisbol junten las botellas de su casa, en lugar de tirarlas en la comunidad, se las lleven y ella ya las puede llevar a generar economía circular.
1: Que también muchas escuelas lo hacen y hay que reconocerles por supuesto esta labor y pues tomarlo en cuenta más allá de el premio o lo que se pueda obtener de ello, es el tema de inculcar el que se tenga un reciclaje.
0: Y la educación, insisto, no tenemos planeta B, no esperemos a llegar a la película de Wall-E donde el planeta se queda cubierto de basura y nosotros mejor nos vamos en una nave a viajar por el espacio. Yo creo que tenemos que enseñar a la gente que somos presente, creando futuro y que estamos formando personas que pueden cambiar todo este estilo de vida.
1: Perfecto, pues te agradecemos, Katia. Nos escuchamos el próximo lunes.
0: Muchas gracias, mi Cris.
1: Al contrario, muchas gracias. Recuerde también, encuentra a Katia en nuestras redes Informativos Plata. Por supuesto, todas y cada una de las colaboraciones ahí están presentes.

Y vamos a más información, porque con las recientes lluvias básicamente se han registrado no uno, sino una gran cantidad de accidentes, incluso la atención de diversos espacios ante incidencias como caídas de árboles. También le mencionaba una serie de accidentes automovilísticos. Por esto es importante tomarlo en cuenta a la hora, pues, de tomar acciones sobre un vehículo, hacerlo a una velocidad moderada, también pues encender nuestras luces, verificar nuestro vehículo que esté en óptimas condiciones. Ante esta situación, hoy Protección Civil del municipio de Zacatecas, en la capital, pues reportaron un incidente en la avenida Nueva Celaya. Mencionan que cuando llegaron, pues se toparon con que ya no estaba ahí.

0: ya vemos aquí el lugar de donde nos reportaban este fuerte accidente. No se encontró nada, el vehículo al parecer ya se retiró del lugar. Pues bueno, pues comentarles, hay que ser muy responsables, sobre todo cuando realizamos este tipo de reportes, ya que se movilizan unidades de emergencia y que movilizamos bastantes unidades. Bueno, pues afortunadamente no se encuentra el vehículo que impacta aquí en este punto. Todo parece ser que este árbol, este tramo, cayeron de este árbol y que, bueno, un vehículo pasa y queda varado entre ellos. Bueno, pues también atendiendo, lo comentamos en el inicio, todo y cada uno de sus reportes, pues también nos atendemos a llegar hasta este punto. Movilizamos la unidad médica porque de primera mano nos manejaban que estaba muy fuerte y que había personas lesionadas. Afortunadamente no fue así, pero vamos a continuar con el recorrido. Vamos a continuar, ahorita nos vamos a retornar donde andamos trabajando de manera coordinada con nuestros compañeros de calidad de vida y servicios públicos, realizando las limpiezas precisamente para evitar este tipo de accidentes e incidentes de una manera totalmente preventiva, para que ninguno de ustedes pues salga lastimado, dañado. Recordemos, lo importante es salvaguardar la integridad de la vida, el patrimonio, el entorno como el medio ambiente, y que ahorita, bueno, pues estamos a marcha forzada trabajando tanto en acciones preventivas como acciones reactivas ante los accidentes que se nos han presentado desde esta mañana múltiples.
1: Pues básicamente dan esta serie de reportes que se dan en materia de protección civil ante pues la situación de accidentes que se han tenido durante las últimas horas. Y es que hay que recordar que debemos tomar algunas precauciones. La Secretaría de Comunicaciones y Transportes ha dado a conocer que se debe encender las luces bajas para ver y ser visto. Disminuir la velocidad del pavimento mojado reduce la adherencia de las llantas y por lo pronto pues también la seguridad. Usarlo limpio parabrisas, mantener el parabrisas limpio y en buen estado para tener mejor visibilidad. Mantener la distancia, aumentar la distancia entre un vehículo y otro, no pegarse, guardar esta distancia, revisar las llantas y evitar frenar brusco, ya que pues puede generarse un derrape o pérdida de control. Son las recomendaciones que hace el Centro de Comunicaciones y Transportes ante lo que está ocurriendo. Tome las medidas necesarias. Y pues dice el director de Protección Civil, pues se hizo un reporte y finalmente se retiraron. Pues más que esto, lo hemos visto, le puedo confirmar que mientras que a veces está haciendo el reporte en 911, la persona que chocó se retira del lugar. Entonces esto conlleva que cuando lleguen las autoridades probablemente ya no aparezca. No es que se haga un falso reporte, sino más bien esto implica que hubo una irresponsabilidad y estas personas ya se habrían retirado del sitio. Por lo pronto, pues es la información que se está vertiendo en este sentido. Protección Civil del Estado, la coordinación también ha informado que han estado trabajando en la atención de distintos espacios y sobre todo con el tema de las lluvias, donde también han atendido diversos accidentes. Incluso este fin de semana también fueron víctimas de un incidente. Por supuesto, mandamos un fuerte abrazo a todos y cada uno de los elementos de Protección Civil Estatal que este fin de semana también tuvieron un incidente atendiendo precisamente un reporte por las lluvias. Agradecer por supuesto su labor, reconocer su trabajo y enviarles un fuerte abrazo para